0: tranquilidad y sosiego que no tendría en otros lugares.
1: ¡Ah, qué reflexión impresionante! ¡Qué valentía!
0: Bueno, eso primero, ¿no?
1: ¡Qué valentía! Por todo, porque viste que nos asustan mucho con que tenemos que integrarnos y ser parte de ese,
0: sí,
1: esa idea de pertenencia. Pero ella se quedó como custodiando sus ancestros y sus raíces.
0: Y, o sea, la pertenencia de ella era esa, es esa.
1: Sí, sí, y la naturaleza y los animales. Por supuesto, comparto plenamente que está mucho mejor que en la ciudad.
0: Porque ahí, claro. La han ido a buscar, la han tratado de convencer, y la señora no hay manera, 35 años que está ahí y se queda ahí.
1: Y bueno, probablemente se vaya allí. Pero digo, claro, me parece muy, muy, pero muy elogiable, muy respetable y un ejemplo de vida. Ojalá hubiera muchos ejemplos de vida. Porque viste que muchas veces se hacen palabras vacías. Pero,
0: tal cual.
1: Con los hechos es más difícil transmitir cuando tenés tal convencimiento que no buscas prensa, no buscas... No es, viste, me voy a una isla desnudo a sobrevivir. Me quedo acá con lo que me venga, rodeada de animales, y por supuesto que para mí, que yo soy bichera también,
0: te identifica mucho.
2: No, no, muy, muy honestos y muy, muy reales.
0: Pero además, viste que se surte, pesado, de, ¿no? Pero se surte de la propia naturaleza, porque ella, no, olvídate de supermercado, viste, no, ella tiene su huerto. Y hizo como una manguerita que va sacando agua como puede de un río, y con eso le alcanza.
2: Puede estar, y evidentemente, si ha estado más de 30 años de esta manera, evidentemente es una persona de muchísima voluntad y que,
0: claro,
2: no precisa en absoluto de nadie, y que ha vencido el miedo a estar solo, porque viste que eso es una gran situación que tenemos los,
0: sí,
2: seres humanos, que queremos siempre vivir en
0: totalmente,
2: nos sentimos protegidos, y a veces estamos totalmente expuestos, es al revés.
0: O podemos estar rodeados, pero solos, ¿no?
2: Rodeados, pero solos, sí, sí. Y ahora con la tecnología nos aísla más. Porque viste que tenemos esa dicotomía con la tecnología. Tenés el acceso a todo, pero a la vez te aíslas de todo. Ves gente que se está en una misma mesa hablando y comunicándose a través del celular, y hoy estamos todos locos.
0: Claro, es que vos ves la descripción que hace de Teresa de cómo se siente, y ella, bueno, ella recalca que no se siente sola. Y claro, uno lo ve de afuera y ves, vos decís, es una locura.
2: No, y por qué se tendría que sentir sola.
0: Claro.
2: Con sus animales, con sus plantas, con su huerta, con sus, imagino, de tener flores, de tener todo. Está mejor acompañada que muchos de nosotros, sin duda.
0: Totalmente.
2: Sin duda. Yo me saco el sombrero con la señora Teresa.
0: Ya sé.
2: Tal cual.
0: No, pero además es todo eso, ¿no? Es una mezcla de valentía, seguridad en uno mismo, porque, bueno, imagínate, cualquier cosa que te pase.
2: Autogestión.
0: Bueno.
2: Autogestión.
0: Totalmente.
2: En todo, pues yo me imagino que se debe proveer de leña, que se debe,
0: claro,
2: proveer de tener la constancia que no tenemos nosotros en ciudad y con otras comunidades, de tener su propia huerta, de tener la responsabilidad de otras vidas, de otros animales rescatados y todo. Una genia.
0: No, y además las inclemencias climáticas, porque yo pienso, la región de Asturias, el Principado de Asturias, está en el norte de España, y son zonas particularmente frías en invierno. Más que te debe ser un pueblito, no creo ni que sea costero, ni que esté rodeado de ninguna ciudad. Debe ser un pueblito alejado, por eso todo el mundo se fue, también, más que un pueblo ganadero. Pero imagínate cómo ella soporta las inclemencias del tiempo. O sea, también estamos hablando de una persona quizás con una muy buena genética, pero también ayudada por una vida sana, que tampoco la quiere perder.
2: Totalmente. Pero no solamente es la vida sana por el exterior, sino mentalmente esa señora está impecable.
0: Exacto.
2: Porque vos imaginate toda la basura y el veneno que recibimos. Mira, Nico, te voy a llevar a una reflexión que le estaba diciendo a mi compañera ayer. Le digo, tú te das cuenta que antes era el temor a las pestes. Ahora es el temor climático, que si no te viene el fuego, que te viene el terremoto, que si no el ciclón, que si
0: cierto. No, todos los días escuchamos este tipo de
2: pero
0: noticias.
2: ¿Tú te das cuenta que estamos todo el tiempo en alerta? Estrés permanente, si no llega, ojalá le erren, no, porque le erraron, fíjate que nos tienen así, no le damos bolilla cuando pasa. Es espantoso.
0: Inumet emitió alerta, no sé quién emitió, Metsul emitió alerta, lo vemos todos los días. Después no pasa nada, pues la verdad que decir que la mayoría de las veces no ocurre nada.
2: Yo viví el 2005.
0: Ah, bueno, eso, qué recuerdos ese.
2: Y tenemos 10 fallecidos y no existían las alertas. Yo estaba trabajando en una empresa donde hubo gente que se fue al sótano, pero se empezó a inundar el sótano. Y en esas empresas no había esa... Bueno, estamos en alerta y los dejaron salir. Y le digo, ¿cómo los dejaron salir, gente? Hay inundación, hay un rayo, hay viento. Esperan a verse salir, que están. La falta de costumbre de estar en situaciones al margen. Vos vas a Perú, vas a Chile, están acostumbrados a los terremotos.
0: Sí, sí, claramente.
2: Acá no estamos.
0: Pero es que Cecilia, acá llega a pasar un terremoto y yo creo que la gente no tiene idea cómo reaccionar.
2: No, olvídate, no sabe.
0: No.
2: Pero de todas maneras, lo que quiero decirte, que más allá de que las cosas puedan pasar, y vos sabés que yo soy prevencionista,
0: sí,
2: prevencionista y otras reservas, pero realmente el estrés que nos hacen vivir.
0: Claro.
2: O sea, te tienen el alerta todo el tiempo, te tienen generándote miedo todo el tiempo.
0: ¿Viste que hay gente que no puede vivir sin el noticiero? ¿No? Esta señora no tiene noticiero, no, nada.
2: Claro, por eso te decía, mentalmente la señora está limpia del veneno.
0: Claro.
2: A ver, estoy diciendo que la comunicación puede ser veneno, obviamente. Obviamente, la comunicación...
0: Bueno, la comunicación es una herramienta bien usada, es muy buena, mal usada, ya sabemos.
2: Ahí está. A mí me encanta, por ejemplo, nosotros que nos conocemos como comunicadores y ya vemos cómo nos manejamos en hacer una programación, en preparar cosas, música de la buena, comentarios de los buenos, historia de vida, ir a noticias positivas, por ahí va,
0: claro.
2: Porque del otro tenés toneladas.
0: Exacto. Ahora, sí, sí, totalmente, morbo sobra.
2: Está en el discernimiento, ¿dónde ponemos la atención? ¿O dónde nos quieren llevar la atención? Porque mirá que te llevan como en un... ¿viste? Como te aborrean de determinada manera.
0: Totalmente.
2: Y eso paga, eso sirve. Porque vos te das cuenta que hay programas amarillistas,
0: sí.
2: Hay programas de distinto estilo. Pero esto que ahora es una matraca impresionante. Miedo.
0: Sí, está como en lo general, ¿no? Antes había uno o dos programas, pero ahora está medio como generalizado. Ahora, yo creo que si a esta señora la llevaran a la gran civilización, por así decir, se enferma. Yo creo que...
2: Probablemente termine en sus días, si no terminen muy bien. Mejor que la dejen donde está.
0: Yo creo que sí. Así que desde acá, no nos va a escuchar Teresa, está claro, pero desde acá apoyamos su nobleza, su coherencia... Porque hay que tener coherencia a ese nivel.
2: Hay un ejercicio de la libertad maravilloso y un ejercicio del desapego de todo lo que no es necesario, porque nos enseña con su vida a que se puede.
0: Exacto.
2: Y no poca cosa. Porque esa señora, ¿cuántos años tendrá? ¿Tenés allí en la noticia?
0: Vos sabés que no figura en la noticia, pero fíjate que si hace más de 30 años vive absolutamente sola... Yo creo que ella debe ser una señora grande, pues si se crió en el pueblo, debe ser una señora ya con determinada edad.
2: Sí, yo me la imagino también igual, pero la verdad, ojalá, y debe haber también casos así
0: Seguramente.
2: En nuestro país, de gente que está muy alejada de la civilización y todo.
0: Pero fíjate que esta noticia se conoció por un documental de YouTube, que creo que ni siquiera era el objetivo pero que el documentalista... En el medio de ese rodaje, dio con esta señora y conoció hasta medio de casualidad la historia de esta señora. Así que imagínate las historias de este estilo que ni conocemos, pero que existen.
2: Sí, no dudo que existan y que esté en las condiciones mentales como para disfrutar de su situación y mantenerla. Me parece maravillosa. Muy buena noticia, rescataste.
0: Y muy buena como siempre la participación acá de la reina de la tertulia.

0: Yo te voy a seguir diciendo reina porque te lo mereces. Ya está,
1: Eso es
0: te lo
1: un
0: mereces.
1: facto. A mí,
0: Sí.
1: la verdad que sí, nosotros somos dos muditos, como digo yo, y nos gusta hablar. Pero claro, nosotros cuando vos tirás un tema ahí arriba de la mesa, nunca sabés para dónde salta el conejo, ¿viste? Porque la
0: Y
1: verdad que
0: bueno,
1: nosotros.
0: pero es como la vida misma, es así, mejor, mejor,
1: Es
0: mejor.
1: real, es real.
0: Que sé
1: Nico,
0: que.
1: muchísimas gracias.
0: Por favor, gracias a vos, Ceci, como siempre. Siempre es muy lindo tu aporte. Y bueno, te esperamos en breve.
1: Nos tenemos que encontrar en la oficina porque extraño nuestras charlas. Te mando un gran abrazo a ti, a Simón y a la audiencia.
0: Se va a dar pronto esa juntada. Abrazo grande.

Bueno, qué lindo programa. Hemos movilizado en 1 hora 10 minutos de programa distintos sentimientos, distintos conocimientos, bueno, distintas secciones, distintos intereses. Y la verdad que es el objetivo general de este programa, lograr toda esta vorágine que ustedes han visto, pero ir dejando cositas en cada cosa que vamos diciendo, en cada cosa que vamos haciendo. Es un humilde aporte, ¿no? Porque no estamos en un gran medio, ni en una gran ciudad, pero sí valoramos el espacio que nos están dando para poder transmitir este tipo de comunicación, comunicación de la buena, como les suelo decir. Y con este Una Vida Más de No Te Va a Gustar, vamos cerrando este nuevo capítulo de Como la Vida Misma, agradeciendo a Denceri, Mercedes y Iván, y volviendo a mandar un fuerte abrazo al querido Leo Graceni y a su familia. Y a mis amigas queridas de Óptica Florida Atlántica, que mañana voy a andar por ahí. Y también voy a recordar que tengo acá a mi coequiper Simón del otro lado, que lunes 24 de noche va a estar pasando música oldie en la cafetería de... ¿Cómo que se llama la cafetería? De 1939. Bueno, en 1939 Bar, en el casino, con entrada libre. Ahí va a estar Simón Garry en persona, para que ustedes vean que no es una guía, que no es en realidad virtual, existe de carne y hueso. Y yo seguramente caiga más sobre la medianoche para disfrutar un poco de esa buena música que seguro va a pasar. Gente, mañana nos escuchamos acá en Atlantic FM en el Zapping Vintage, 14:30 pasaditas. Y el jueves que viene otro programa que ya estamos preparando de Como la Vida Misma. Sean felices, sean empáticos, piensen en el otro cuando van a tomar una decisión, una acción. Está bueno ser solidario, está bueno vivir la vida de uno, pero también está bueno pensar en el otro, ¿no? A ver cada cosa que hacemos, cómo puede repercutir en ese otro. Bueno, a ser felices, a disfrutar de cada momento de la vida y mientras tanto, buena vida para todos.

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Hasta acá llegamos, con la música que te hizo recordar aquellas épocas de tu hermosa juventud. Un cordial saludo y nos reencontramos pronto en la 89.9 con Lado A.

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0: Olá, galera, muito boa tarde, tudo bem, tudo jóia? Sejam bem-vindos a esta edição de Brasília FM, quinta-feira. Mirá para fora por la ventana, uma lluviecita aí, pero nosotros acá com sol enorme e color, por supuesto, color de duas cores, verde e amarelo, por supuesto, la que a vos te gusta y la que disfrutamos todos los días aquí al mediodía hasta las 13 horas hoy. Lo anunciamos ayer, tenemos la visita de toda la galera de Teatro al Sur, de la Escuela de Arte Teatro al Sur, y bueno, tenemos una novedad muy importante, nos visita hoy un grande talento allí de la escuela. Ya vamos a estar conversando aquí con Yaya y con Pía también, así que bueno, galera, vamos a la presentación de este espacio de los nuevos talentos y volvemos aquí para la entrevista central de Brasil en FM. ¡Vámosla!
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0: era bueno después de la presentación de este espacio, Nuevos Talentos, donde damos la oportunidad, por supuesto, a gente talentosa, en este caso a niños, pero primero le vamos a dar la bienvenida a Yaya de Teatro al Sur, de la Escuela de Arte Teatro al Sur. ¿Cómo andas, Yaya? ¿Todo
1: Buenos
0: bien?
1: Días, muchas gracias por la invitación, todo bien.
0: Bueno, me alegro. Bueno, tenemos acá una gran artista, ¿no? Danzarina. Preséntela a usted, que la conoce a mucho tiempo ya.
1: Bueno, a Pipi la conozco desde que tiene 7 años. Empezó a estudiar en la Escuela de Arte en pandemia. Fue todo un desafío. Hacíamos cosas por Zoom, etcétera. Pero bueno, desde ese momento no dejó de estudiar. Y es de esas personas que siempre está como metiéndole para adelante, buscando el lado creativo de lo que le toque hacer, de la canción que le toque cantar, de la que le toque bailar, de lo que le toque actuar. Y bueno, de alguna forma he sido testigo de su crecimiento y es un orgullo que hoy tenga este espacio para contarnos un poquito de ella, de su sentir, de su forma de vivir el arte.
0: Bueno, muy bien. ¿Cómo le va, Pía? ¿Todo bien?
2: Hola, bien. Por suerte, acá.
0: 7 años contaba Yaya que empezaste. Hoy tenés...
2: 14,
0: cumple. 14 añitos, ya 7 sí. añitos de la Escuela de Arte, ¿eh?
2: Sí, la verdad que es tipo... A mí se me pasó re rápido, ¿no? No lo puedo creer que ya hayan sido 7 años.
0: Mirá qué bueno. ¿Y haces danza?
2: Hago danza y teatro.
0: Y teatro. Mirá qué bueno.
2: Antes hacía canto, pero yo sentía como que mi fuerte o lo que más me sentía cómoda era con esas dos disciplinas, por así decirlo. Así que me fui más por esas dos.
0: Bien. Y por ejemplo, dentro de la danza, ¿qué estilo te gusta más? ¿Qué ritmo te gusta más? ¿O qué más te gusta bailar? ¿O te gusta bailar todo?
2: No, a mí me gusta bailar todo. A mí me parece una canción y te la bailo. En danza nosotros mezclamos jazz, contemporáneo también, y a mí me gusta mucho porque es como que algo, es como que la canción la tenés que sentir y es tipo un desafío, pero a la misma vez está muy bueno porque como que se hace propia la canción.
0: Mirá qué bueno, hablando de sentir la música, sentís como una vibración de todo el cuerpo, ¿no? Porque la música transmite eso.
2: Sí, sí, obvio.
0: Qué bueno que está. ¿Y te gusta la música brasileña? Sí.
2: Sí, me encanta.
0: Bueno, profe, ¿incorporó algún ritmo brasilero?
1: Ahí vamos a tener que incorporarlo ahora, por lo que veo. Sí, sí, sí. Me estás poniendo en un compromiso, pero sí.
0: La quiero poner en un compromiso porque, por ejemplo, hay ritmos brasileros que son buenísimos para bailar. Está el frevo, que es tipo un carnaval de Brasil, del nordeste. Sí. También tenés el samba. Samba,
1: no puede faltar. De hecho, en febrero te digo que capaz que me voy para el carnaval de Artigas, pero bueno, no quiero.
0: Mirá qué bueno, allá cerquita la frontera.
1: Porque todo el mundo estaba pendiente de lo que yo hacía, pero no, pero sí, me encanta.
0: Mirá qué bueno. Sí, el carnaval de Artigas cada vez crece más, ya es un zambódromo pequeño, vamos a decir así. Y realmente el samba, y más en invierno, ¿viste, Pía? En invierno vos zambás y se te va el frío.
1: Es una... Te está queriendo convencer increíble. De que sí o sí, bueno, sí, igual sí, el jazz no puede faltar, ¿eh?
0: Qué lindo, ¿no? Jazz, bueno, eso también es algo muy técnico, ¿no, profe?
1: En realidad tiene una base técnica, pero que después, como todas las danzas, sobre esa base va en la creación de cada bailarín, de cada coreógrafo, cómo utiliza esa técnica para hacer la propia, como decía hoy Pipi, y poder transmitir, darle también un tinte personal. Cada quien tiene una forma de bailar. Yo la veo de repente a Pía en el grupo, y por más que las secuencias de movimiento sean las mismas, también hay otras compañeras que hace bastante tiempo que están y van generando una personalidad en el momento de bailar. Que eso es apropiarse de la técnica y hacerla suya para poder transmitir, dependiendo también un poco de las canciones, de con quién con qué estilo la estamos funcionando, para qué musical estamos trabajando, porque nosotros trabajamos mucho con musicales también.
0: Eso te iba a preguntar, ¿cómo se trabaja en Teatro al Sur para los niños que nos están escuchando y tienen ganas de aprender danza en este caso?
1: Sí, justamente Pipi nombraba 3 de los pilares fundamentales de lo que es la comedia musical, que era lo que ella hacía siempre desde el principio: teatro, danza y canto. Entonces se trabaja con cada profesor especializado en esa área de trabajo, primero individualmente, para que los chicos y las chicas, adolescentes, adultos, quien sea que esté trabajando, pueda tener una aproximación a esa área artística. Y luego, a medida que va avanzando el año, se van como integrando y complementando. Entonces ahí hay una tarea de mucha coordinación, porque la idea es que si bien cada estudiante hace las áreas que haya decidido, pasa a ser un gran trabajo en equipo, en el cual quienes cantan determinadas canciones, las que hacen danza bailan esas canciones que los que están cantando. Y tienen que ver con la obra o que se esté haciendo. Muchas veces tomamos como base un musical, propiamente dicho, como nos ha pasado de hacer Matilda, en fin, muchísimos musicales, ¿no? Rey León, que no quiero ni nombrar porque hay muchísimos musicales, pero también nos ha tocado de tomar obras de teatro como base que no son en su origen musicales y tener el gran desafío de convertirlos nosotros en musicales. Entonces ahí, junto con los y las estudiantes, con los otros profes, vamos viendo, bueno, qué canciones podrían ser acordes para que vayan esa obra de teatro, y ahí es cuando todos los profes empezamos a trabajar de forma más integrada, y ya no es solamente

0: presentarlo ahí con todas las personas. Público, claro. Sí.
1: Está bueno, muy y bueno. El tema es los nervios, ¿lo manejás? ¿Qué haces? Contanos.
0: No, yo...
1: ¿Tienes algún secreto, alguna respiración así
0: no,
1: antes
0: yo
1: de salir?
0: Tengo nervios siempre. O sea, por más que hace 7 años yo para entrar al escenario tengo nervios. Cuando entro es como que se me va un poco porque es como que yo ya sé lo que tengo que hacer. Pero ay, si yo estoy media perdida y a su vez tengo nervios, no, me vuelvo loca, no puedo con mi condición además.
1: Bueno, los nervios para todos los artistas es normal. Quédate sí. tranquila porque todo artista, bueno, el que no tiene nervios cuando va a subir al escenario antes del show, bueno, ahí hay un problema. Lo sí. normal es tener nervios, por supuesto, y como vos decís, cuando vos sabés lo que vas a hacer en el escenario, ahí después de que empezás se te pasan todos los nervios.
0: Sí.
1: Es así, ¿verdad?
0: Sí, mal.
1: Bueno, estábamos comentando algo fuera de micrófonos de la música brasileña. ¿Te gusta la música brasileña?
0: Me gusta la música brasileña.
1: Bueno, yo te voy a invitar a escucharlo, le vamos a pedir a Simón un tema que lo conoce muchísimo la audiencia de aquí, de Terra Samba, que se llama Libera Geral, es para liberar todo el tema del cuerpo, para soltar todos los músculos y sensaciones del cuerpo para que se libere, en este caso con Terra Samba, para que ya vamos entrando en clima, así la convencemos a la profe de que nos comienza a dar un poquito de
2: clase de samba. Ya estoy casi convencida igual.
1: Ya está convencida.
2: Sí, no, a mí no hace falta mucho para
1: que ha participado el carnaval de Artigas y eso. Bueno, se viene por ahí, te invito Yaya a escuchar Libera Geral de Terra Samba. 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

así de esta manera hemos llegado al final de esta edición especial de Samba de Brasil FM, una quinta feria realmente hermosa, con mucho show, calor y color que le pusimos a tu tarde, por supuesto. Mañana te vamos a estar invitando para el sorteo, por supuesto, habitual de todas las sextas feiras. No te lo pierdas. En controles técnicos estuvo el señor Simón Gerley. Te habla Carlos Javier. La invitación también para esta nochecita, 23:30, con el resumen de todo lo lindo que vivimos este mediodía. Disfrutar la tarde, está hermosa. Va, Leo Galera. Chau, chau. Hasta mañana.

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0: ¿qué tal? ¿Cómo están todos? Muy buenas tardes y bienvenidos a Destino Costa de Oro Radio. Llueve en Atlántida y hace frío en Atlántida. Lo que sucedió ayer, que disfrutamos muchísimo, aquello del clima que hablábamos aquí en el programa anterior, bueno, hoy no está sucediendo, pero seguimos en este invierno 2026 repleto de actividades y eso es algo muy, pero muy positivo. Simón Garley, ¿cómo anda? ¿Qué dice? ¿Cómo va?
1: ¿Cómo andas, Nico? ¿Cómo anda toda la audiencia de Atlántida FM 89.9? Sí, vamos a tener que hacer el esfuerzo de ponerle mucha buena onda, muy buena actitud a este día gris con lluvia, pero hay buen contenido para compartir, así que me parece que vamos por buen camino, ¿no?
0: Absolutamente, mucho contenido, así que bueno, además de la música, de los segmentos habituales, vamos a cerrar el programa con la actualización del clima, pero también, como decíamos, tanto contenido que de entrada vamos a darle la bienvenida a nuestro primer invitado de la tarde de hoy. Estamos hablando de Marcelo Baranzano, que es administrador de Épico Atlántida. Y en Épico están sucediendo muchas cosas y se va a sumar una nueva de la que vamos a ir hablando poco a poco y tiene que ver con la comunicación, con los grupos, con las instituciones que van a pasar por ahí. Eso se los dejamos planteado en unos días nada más. Vamos a tener más información. Marcelo, bienvenido. ¿Cómo te va? Buenas tardes.
2: Bienvenido, buenas tardes. Un abrazo grande.
0: ¿Todo bien?
2: Agradecerte la invitación, como siempre, que nos abren las puertas para dar algunas noticias que se van generando.
0: Y vamos a estar mucho en contacto. Vamos a estar mucho en contacto tratando de actualizar esa agenda permanente que tiene Épico, que se ha transformado en el epicentro, digamos, de la actividad cultural, recreativa, gastronómica, comercial de la Costa de Oro, ¿no?
2: Sí, fue un poco la idea cuando se planteó Épico, creo que ya lo habíamos comentado en algún momento, de que entendíamos que Atlántida es muy grande para el poco espacio cultural que teníamos, que necesitábamos algo más, y no solo apuntamos a la parte gastronómica, también nos interesa mucho la parte social y cultural para poder llevar buenos espectáculos, ¿no? Creo que es un poquito la idea, es un combo, no solo la gastronomía, que ya de por sí Atlántida tiene buena gastronomía, hacer algo un poquito más generalizado, gastronomía, espectáculo, y bueno, está. Como vos adelantaste un poquito hoy, se viene un nexo que, si Dios quiere, va a ser muy exitoso.
0: Sin lugar a dudas, tenemos mucha fe en eso y lo vamos a ir contando poco a poco. Yo decía recién, y tal vez me equivoqué en la forma de plantearlo, que se ha convertido en el epicentro. Hay un tema que lo hemos hablado ya desde el origen prácticamente de Épico, cuando estaban comenzando con las obras, que tiene que ver con la historia que tiene ese local, ¿no? El viejo cine de Atlántida. Siempre ha sido el epicentro ese lugar.
2: Sí.
0: ¿No? Esa infraestructura, esas paredes siguen hablando.
2: Hablan, tienen historia. Cuando nosotros, Diego y Lorena me llaman y me dicen dónde es, dije, voy, déjame ir a esa entrevista que quiero conocer el lugar. No quería una entrevista telefónica, quería estar ahí, porque los que peinamos alguna canita más sabemos lo que es eso. Muchos de nosotros pasamos por esa discoteca, hicimos noche ahí. Entonces, tenía un valor afectivo también ese. Es un trabajo con mucho valor afectivo. Más allá de todo el amor que es increíble que le han puesto Diego y Lorena al local, porque realmente lo hacen con muchísimo amor, tiene mucha historia. Como vos decías, para los más grandes, el cine. Para las generaciones ya grandes, pero no tanto,
0: más bolicheros,
2: todos pasamos por ahí.
0: Sí, claro.
2: En alguna noche de verano supimos estar ahí. Y bueno, no podía estar eso cerrado, ese lugar céntrico maravilloso. Y bueno, Diego y Lorena tuvieron esa idea magnífica y se la jugaron, hicieron ese gran lugar.
0: Es un esfuerzo muy grande.
2: Sí, porque uno ahora lo ve, pero yo te puedo asegurar que fueron, de parte de ellos, días, horas, meses, semanas, sin dormir, viendo cómo lo planificaban, cómo lo soñaron, porque como todo empieza con un gran sueño, empezaron con ese gran sueño, lo iban llevando. Cada vez que vas avanzando en obra te aparece una dificultad nueva.
0: Además, ellos repararon en muchísimos detalles que hacen la diferencia. Desde lo estético, desde la calidad de la construcción. Yo me acuerdo algunos desafíos constructivos importantes que aparecían en el camino, ¿te acordás?
2: Sin duda.
0: Y verlo hoy como está consolidado da satisfacción.
2: Bueno, yo el primer día que voy a la entrevista, yo pensé que iban a hacer algo subterráneo, porque tuvieron que ir los cimientos todo para abajo. No dejaron nada al azar. estaban con un excelentísimo grupo de trabajo con los arquitectos. O sea, no fue nada casualidad, ¿no? Esto fue un enorme, enorme, enorme trabajo en conjunto que hicieron. Y como vos decís, no quedó un detalle. Lo único que quedó fue algo que no puedo adelantar mucho, pero que si Dios quiere, en breve se va a atacar eso. La idea es que para el verano quede eso atacado, para quedar a primerísimo nivel.
0: ¿En qué horario está funcionando actualmente?
2: Bueno, ahora estamos funcionando de martes. Los martes abrimos a las 15 horas y cerramos a las 0. Y después, miércoles, jueves, viernes, sábado y domingo, abrimos a las 12, correcto. Abrimos, a las 10 de la mañana estamos abiertos, principalmente para la parte de mantenimiento. Los locales abren un poquito más tarde, ¿tá? Hasta las 0 horas. ¿Tá? Y los lunes es el día de descanso hasta diciembre. En diciembre ya arrancamos de lunes
0: a
2: lunes.
0: No hay descanso, en diciembre ya no hay descanso.
2: Viste cómo es Atlantia. Uh-huh. Es lo que te exige el verano, que estar abierto para poder brindarnos a todo el público y a todos los turistas.
0: La propuesta gastronómica, que es la base principal, muy variada.
2: Sí, tenemos... bueno, viste lo que hablábamos hoy de los detalles. Gracias a Dios, cuando se llamó a Edo, se presentaron muchísimos y se probó cada una de las mercaderías y se buscó lo que nos pareció lo mejor, lo de mejor calidad. No nos quedemos solo con lo más rico, porque a veces lo más rico se puede disfrazar con algún condimento, pero era todo de excelentísima calidad. Bueno, tenemos sushi, que es espectacular, de tsunami, que ya está reconocido desde Marindia hasta acá y toda la costa. Pegados a ellos tenemos el horno de Juan, que es una cadena ya importante, reconocida. Ahora entró Jauroso, que también viene con con pollo y con algo de comida armenia.
0: Shawarma,
2: ¿no? Y se llama Jauroso local. Es muy rico, muy buena calidad también. Bueno, el Búnker, otro que ya no necesita presentación. Hace años que está, que es de la zona, porque también se buscó gente de la zona. Ya cruzamos para el otro lado, tenemos Bebe Más con tragos de autor, con bebidas de todo tipo, Volcánica, volvemos gente de la zona, ya sabemos lo que es Volcánica, lo que es todas esas cervecerías. Tenemos Araguaney, que se dedica a todo a lo que es comida venezolana y mexicana. También con esta gran colonia que tenemos hoy por hoy de toda gente caribeña, que le va muy bien porque tienen su lugar, su comida típica. Tenemos Aiteide, que se dedica, es una milanesería con excelentes productos también. Después arriba tenemos la Parrilla del Mercado, es otra parrilla de excelentísima calidad que está en varios mercados. Y Igual a Mí, que es una cafetería que tiene unas cosas exquisitas que son peligrosas de engordar.
0: Son buenas, son muy buenas, sin lugar a dudas, sí. Hemos ido probando cada una de esas propuestas, te podrás imaginar, y están todas con muy buena nota, sin lugar a dudas. Pero hablábamos hoy de eso, del contenido cultural, artístico, entretenimiento, que aporta mucho al turismo y que trae gente de todos lados. Y en ese sentido te quiero preguntar, porque se acerca el 24 de agosto, me imagino que tienen, no solamente por el 24 de agosto, pero ya hay una agenda importante para los próximos días. ¿Qué es lo que se viene?
2: Bueno, se viene el 24, es el evento más grande. Tratamos de tener todos los meses un evento fuerte. Bueno, 24 de agosto es obligación, ¿no? Uh-huh. Para todo lo que es el Uruguay, lo que significa el tema salida en pareja y recordar, principalmente somos muy, muy de la nostalgia los uruguayos. Viste que siempre escuchamos todo tiempo pasado fue mejor. Bueno, esto es un poco lo que estamos acompañando. El 24 teníamos dos propuestas, una que era cena y show, que tenía un valor de 1.500 pesos por persona, que por suerte para nosotros está agotado totalmente eso, se vendieron todos los tickets, y ahora quedan la entrada, que es a partir de las 23 horas, queda una entrada de 800 pesos para aquel que quiera ir a bailar. Sí, probablemente va a haber comida, pero ya no van a haber, no hay mesas disponibles, ya las mesas están todas ocupadas, que eran con reservas con los que ya compraban el show completo, que era la entrada, la bebida, la comida, el postre y el café. Eso ya está disponible. agotado. No está disponible, se terminaron de vender los últimos tickets ayer.
0: Bueno, pero se puede ir a bailar, se puede ir a tomar algo, comer algo, pero con otro formato.
2: Exacto.
0: Compras lo que querés en el momento.
2: La entrada va a ser a partir de las 23 horas, porque así la gente que ya tiene mesa puede comer tranquila. A partir de las 23 horas empieza lo más divertido, como quien dice, el cachengue. Donde vamos a estar recordando música de los 70, 80, 90, como una nostalgia. Épico tiene eso, entreverando un poquito el tema, ¿no? Con las fiestas de Sanata. Somos muy nostalgia, ¿tá? Porque ese local fue un boliche y porque ya tenemos una cierta edad que el público que
0: es
2: nos va...
0: Es medio multigeneracional, ¿no? Lo es que me estás planteando este 24, porque es muy difícil encontrar la nostalgia. Cada uno tiene su propia nostalgia.
2: Totalmente.
0: En mi caso, los 90s de pronto. Exacto. O los finales de los 80s tal vez, pero de pronto alguien un poco mayor ya los 70s, y así cada uno se va acostumbrando
2: vamos
0: a su época,
2: a pasar,
0: ¿no?
2: Por, vamos
0: abarcan
2: a pasar,
0: todo.
2: Vamos a pasar por todas las décadas, 70, 80, 90... Por el cachengue, ese divertido que nunca pasó de moda. Uh-huh. Incluso vamos a tener como banda invitada a los chicos de la combi, perdón, que se me escaparon, que la están rompiendo.
0: Búscalo tranquilo, no hay
2: problema. Sí, apuro. Perdón, te pido mil disculpas.
0: Mientras yo te voy preguntando, las entradas estas disponibles que son sin la cena y sin la mesa, sí, ¿se compran en el local o de qué manera se compran?
2: Las podés comprar en el local.
0: Sí.
2: ¿Está? Si no, te comunicas al 094-747-629.
0: Ajá.
2: Que ahí te van a atender. O si no, la podés comprar también por Red Ticket.
0: Perfecto, ¿está? Tenés todas las posibilidades, no te podés. No tenés excusas para no comprar ese ticket. El 24 de agosto entonces en Épico con esta propuesta fantástica. ¿Tenés la banda?
2: Para que tengo a DJ Barbier también.
0: Bien.
2: Y ay, para que está. La banda La Combi es más famosa, pero está, se me fue la laguna mental con la edad. Para que lo tengo porque tengo los flyers, tengo todo.
0: Marcelo busca, yo les cuento que muy pronto vamos a tener. Va a haber una propuesta de comunicación muy interesante ahí en el sector superior de Épico, donde van a empezar a pasar, bueno, las instituciones, los grupos educativos, los artistas, los deportistas, todo, lógicamente, representantes de los gobiernos nacional, departamental, municipal, en fin, mucha cosa buena se viene ahí y que vamos a estar compartiendo. Dime.
2: La banda que yo te decía.
0: De La Combi.
2: De La Combi, es Cumbia para Vos.
0: Cumbia para Vos en vivo, a partir
2: en
0: de
2: vivo. Y calculamos que a las 23 ya estén con nosotros, porque la verdad, gracias a Dios, ellos también están con mucho trabajo y nos hicieron un huequito. Queríamos tenerlos a ellos, porque las veces en que han ido, como todos, pero es una de esas bandas que trae mucho y que a la gente le gusta. Y bueno, estábamos. No en el debe con ellos, porque a veces no nos dan los tiempos para todos, pero es una banda que a la gente le gusta, que ha sido un éxito en toda la costa y tenemos la suerte de contar con ellos para este día.
0: Bueno, hablando de éxito, lo va a ser esto del 24, como vienen siendo estos grandes eventos que están presentando. Hoy con las redes, la comunicación es tan instantánea, uno ve la repercusión de las cosas que van generando y se ve que todo va funcionando muy bien. Pero hay más agenda, no es lo único que tenemos.
2: Sí, tenemos, porque nos quedamos en el 24, pero antes tenemos, venimos, esta semana va a ser maravillosa, ¿no? Para la gente, para nosotros de mucho trabajo, por suerte. Pero tenemos el viernes con entrada gratis a Bendito, los chicos de Empalme, que también fueron unos chicos que empezaron, increíble cómo se dio esa relación con ellos, nos llamaron, que querían tocar, bueno, y que sí, vinieron y fueron un éxito. Y tenemos un cariño muy especial por ellos, porque están siempre, vienen bastante seguido, tienen una música muy divertida, la verdad son unos chicos espectaculares. Eso tenemos el viernes a partir de las 21:30, van a estar ellos tocando. Después que terminemos, salimos de eso, nos organizamos, volvemos al 24, terminamos el 24, el viernes que viene tenemos show de karaoke. El show de karaoke es otra cosa que es muy divertida, que hay muchísimos premios. hay comida de premio, hay bebida de premios, y estamos tratando de tenerlo una o dos veces al mes, porque a la gente le divierte mucho y descubrimos varios talentos, ¿eh? Mirá que...
0: Ni hablar. Incluso cuando no descubrís ese talento, el karaoke termina siendo muy divertido igual, ¿no? Cuando no aparece el que canta muy bien, bueno, aparece el que te hace reír, aparece el que tiene una ocurrencia, aparecen cosas bien
2: divertidas e interesantes. Tal cual, es como decís, viste que a veces es divertido el que canta muy mal porque tiene su impronta
0: y el asombro del que canta
2: bien. Que decís wow.
0: Claro.
2: No, pero es muy divertido, se suman a veces algunos chicos a cantar, a veces en pareja, y bueno, siempre se le da premio a la gente para que se anime a subir, bueno, tratamos de subir con cotillón y para que sea divertido, que sea un espacio ameno, que la gente pueda ir un viernes a comer y a quedarse un lindo rato, o sea, muchos chicos lo están haciendo tipo previa, viste que ahora se usan las previas.
0: Sí.
2: Bueno, que van, se comen algo, toman algo y se quedan un ratito cantando y bueno, después siguen su noche, ¿no? Porque nosotros cerramos a la una como entre semana, los sábados y los viernes, y después ellos siguen su noche. Y después te adelanto que para el mes que viene va a venir Leo Pachela y Mauri. Es un show que son dos personajes, bueno, ya los conocemos, muy locos, muy divertidos. Ese creo, vamos a apuntar que sea el show fuerte de más algunas fiestas.
0: De septiembre.
2: Sí.
0: ¿Qué fecha me dijiste?
2: La estábamos casi confirmada, pero la íbamos a confirmar. Generalmente tratamos que sea un jueves los show huesos. Y después vamos a tener la fiesta de la primavera. La fiesta de la primavera se empezó a gestar el año pasado. No llegamos con los tiempos como pretendíamos, pero este año viene madurando y floreciendo, nunca mejor.
0: Vamos a tener la primicia.
2: Sí, está acá la primicia que
0: se tomó la palabra.
2: Y por supuesto que están invitados.
0: Acá todos, ¿no? Sentado para darme los detalles y la fecha una vez que esté confirmada.
2: Por supuesto que sí.
0: Obviamente, seguir la cartelera de Épico es sencillo a través de todas las redes sociales.
2: Exacto.
0: Que están permanentemente subiendo cosas y por supuesto nosotros también. Todos estos detalles que Marcelo menciona, teléfonos, datos, páginas, también quedan en poder de nuestra producción. Nos llaman y nos piden y les pasamos los contactos y los ayudamos a que puedan acudir a estos eventos y no se pierdan nada. Pero acuerden o recuerden que Épico se disfruta toda la semana, mediodía, de noche, está la comida, están los locales arriba, o sea, es un paseo permanente más allá de las actividades. Y bueno, por suerte que así sea, porque es un atractivo más que tiene Atlántida, que es la capital turística del departamento, nada menos.
2: Nada menos y nada más, ¿no? Es increíble. Se vienen unos proyectos muy importantes en todo lo que es Atlántida, independientemente a Épico, o sea, se habla de un hospital, se habla de una expansión de un barrio muy cercano, entonces es importantísimo el crecimiento que está teniendo Atlántida y nos hace bien a todos, ¿no? Porque es trabajo no solo en la parte gastronómico, en todo, en construcción, en todo, y bueno, es lo mejor que le puede pasar a Atlántida. Yo me acuerdo cuando era chico, Atlántida para mí era un balneario, hoy ya es una ciudad. Atlántida yo venía a veranear. Hoy ya lo elijo para vivir prácticamente. Tenemos todo, tenemos todos los servicios, bancos, sociedades, UTO, Seantel, DGI, BPS, tenemos todo. Estábamos un poquito olvidados, me parece, y hoy por hoy empezamos a crecer, gracias a Dios, y creo que vamos tomando el lugar que merecíamos, ¿no?
0: Y ahora tenemos el entretenimiento también, ¿eh?
2: Y ahora tenemos eso.
0: Marcelo, muchísimas gracias por venir hoy con este día y venir, porque cambia. Vos sabés que cambia una entrevista telefónica con una entrevista presencial. A veces el clima no ayuda, pero bueno, esto de que te acerques para nosotros es muy valioso. Muchas gracias.
2: Por favor, merece. A mí también me gustan las entrevistas en la radio porque por teléfono no nos vemos la cara. Y cuando uno se ve la cara, soy de la época de antes, uno ve la expresión y ve si estás siendo sincero o no. Es como los negocios, a mí me gusta hacerlo de cara a cara y bueno, esto es igual. Me gusta estar y agradecer en la cara cuando nos dan estas oportunidades.
0: Entonces capaz que nos vemos la semana que viene con más novedades por acá.
2: ¿Cómo no? Encantado.
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2: Amigos, vamos a ir a un contacto directo aquí en Destino Costa de Oro a la 1:31 en todo el país. Los pongo en contexto y acá hay una invitación bien interesante. Desde la Agencia Atlántida del Banco de Seguros del Estado se invita a una charla que se va a estar realizando, desarrollando el día 27 de agosto a las 7 de la tarde en el Salón Social del Centro Comercial, Industrial y de Fomento de Atlántida. El CIFA, con un tema que me parece fundamental, no solamente para los comerciantes, pero yo, por ejemplo, pienso mucho en los comerciantes. Asegura tu mañana es una charla sobre seguros de renta, ahorro y vida. Hay un teléfono para consultas, la entrada es libre, hay que reservar el lugar, 092-150-460. Y Andrés Bianco, precisamente de la agencia, está en contacto con nosotros. Buenas tardes, Andrés, ¿cómo te va?
3: Hola, ¿cómo andan? ¿Todo bien?
2: Muy bien por acá, contentos de tenerte en este contacto telefónico. Y te confieso que intrigado un poco por este tema, que me parece que es muy, pero muy interesante, ¿no? Ustedes lo plantean así, asegura tu mañana. ¿Qué nos van a contar el 27 en el CIFA?
3: Y bueno, viste, en un contexto que a veces es tan complicado prever cómo uno va a llegar desde el punto de vista financiero a la edad de retiro, lo que pasa con la caja de profesionales, quienes son independientes o inclusive los que son comerciantes, a veces aportan por un dinero que al final, cuando uno llega a los 65 años, no hace patria. Entonces, la idea un poco es comentar los productos que el Banco de Seguros están ofreciendo para ese tipo de casos. Pero en realidad hay como un producto para cada necesidad. Y no es un eslogan, es verdad. La idea es poder comentarles y mostrarle a la gente, a los interesados, de qué manera pueden prever el ahorro o el complemento jubilatorio para cuando lleguen a esa edad. Esa es un poquito la idea.
2: Uh-huh. Sí, uno se imagina que, bueno, es como una como un puntapié inicial del tema, como una base del tema, pero que después ese mano a mano que ustedes puedan tener en la agencia con cada persona analizando cada caso es fundamental también.
3: Sí, claro. A ver, obviamente nosotros de la agencia comercializamos todos los productos de seguros que el banco comercializa, pero obviamente los seguros de complemento jubilatorio, de renta, de ahorro más vida, son productos que son que llevan más tiempo que poder entender cuál es la necesidad del cliente y a su vez que el cliente sienta que está tomando una decisión que está buena para su futuro. Entonces no es un producto que se vende al toque, entra una persona y sale con él, sino que es más para pensar qué queremos hacer a futuro, qué queremos hacer, un ahorro para nosotros, queremos cubrir, aparte del ahorro, queremos cubrir por si nos pasa algo ahora que estamos en nuestra etapa activa de la vida y tenemos gente a cargo, más allá de la pérdida física de la persona y lo sentimental, también está bueno poder prever que quede un respaldo financiero para quienes siguen viviendo. Entonces, todo eso lleva a que no es una decisión que se toma de una, sino que es pensado y trabajando en conjunto entre el cliente y los asesores, ¿no?
2: Claro. En cuanto a la charla del 27, ¿cómo va a ser la dinámica? ¿Qué extensión calculan ustedes para la misma?
3: Bueno, como tú dijiste bien, es el jueves 27 a 19:00 en el Centro Comercial. La idea es hacer una charla realmente corta y concisa. Lo vamos a esperar con un café, para con algo rico para comer. Y bueno, después vamos a presentar, va a venir un broker muy importante que se llama Alejandro Sánchez, que trabaja con el Banco de Seguros. Va a venir gente del Departamento de Vida del Banco de Seguros. Y lo que vamos a hacer es una presentación más bien corta de los productos. Y después vamos a estar ahí con nuestras computadoras, si alguien quiere trabajar en alguna cotización lo vamos a hacer, y es hacerlo bien corto, pero poder acercar a las personas que asistan a este tipo de posibilidades que hay, que a nosotros nos parece bárbaro, y por otro lado vemos que en Uruguay sobre todo es muy difícil que con antelación hagamos una previsión de lo que necesitamos a futuro, pero que es súper importante. Entonces, creo que está bueno acercar y romper ese hielo y empezar a trabajar sobre esto.
2: De ninguna manera quiero adelantarme, la gente tiene que ir a la charla, tiene que hablar con ustedes y hacer todas sus preguntas, pero la curiosidad me lleva a pedirte algún adelanto de estos temas. Aquí se habla, como decíamos, de seguros de renta, ahorro y vida. Creo que el seguro de vida lo tenemos todo más, estamos más familiarizados con él. Me llama mucho la atención esto del seguro de renta y ahorro. ¿Cuáles son las diferencias o particularidades en general?
3: Mira, sí, básicamente podemos dividirlo en dos grandes ramas. La primera, como tú decís, son los seguros de renta, que la idea es que uno o bien hace un pago mensual de acá a la edad que seleccione. Yo sé, vamos a tomar una persona que tiene 30 años. Y dice, Andrés, yo puedo destinar, yo que sé, $100, pongamos por ejemplo, para pagar mes a mes para tener un capital cuando llegue a los 65. En ese caso en particular, una persona pone $100 por mes, tiene 30 años, dentro de 35 años cuando tenga 65 va a retirar $75,000. Eso es un ejemplo. Es el seguro que da más el que da más rentabilidad por el dinero que pongo. Que ya te digo, lo puedes poner mensualmente como el ejemplo que acabo de dar, o lo puedes poner de una. Si tienes un capital, yo que sé, $10,000, $20,000, lo puedes poner de una y dejarlo ahí y te da una muy buena rentabilidad.
2: Si optás, si optás por el aporte mensual, supongamos, ¿ese aporte tiene que ser fijo, preestablecido, o puede ser el aporte que puedas colocar mes a mes? ¿Y se establece también el tiempo en el que se va a generar ese ahorro?
3: Sí, sí, a ver, uno fija el capital, ya sé, el aporte mensual que va a hacer, ya sea que lo haga en unidades indexadas o en dólares. Si lo hace en dólares, uno dice, bueno, te quiero poner 100, 50, $75, lo que sea que uno esté dispuesto a invertir en su futuro. Y después elige la cantidad de años y cuando cumplidos esa cantidad de años va a poder cobrar el capital de una, o inclusive va a poder optar por una renta mensual vitalicia por el resto de su vida. Eso igual lo decide cuando llega, pongámosle, a los 65 años.
2: Ah, bien, bien, bien. Ahí estamos hablando entonces, insisto, de seguro de renta o seguro de ahorro.
3: Se llama seguro de renta.
2: Seguro de renta.
3: De renta, ¿está?
2: Bien.
3: En la otra gran rama, es el otro seguro que te voy a decir, que son los seguros de vida y ahorro. Es un producto muy similar a este, con una gran diferencia, que desde el día uno que tú comenzás, que contratás el seguro, si te llegara a pasar una eventualidad, estaría cubierta tu vida.
2: Ah, bien.
3: Es igual, uno dice, quiero pagar $100, $50, o las unidades indexadas, los pesos que quiera, 2.000 pesos, 3.000 pesos, y cuando llega a los 65 cobra, igual que el otro seguro. Pero tiene el beneficio de que si nos llegara a pasar algo en el camino, podemos dejar protegida a nuestra familia, a nuestros hijos. Esa es un poco la gran diferencia. Después, en cada uno de esos hay particulares que es donde vamos a entrar y vamos a charlar la próxima semana.
2: Perfecto, sí, tengo que dejar algo para la charla, ¿no? Porque si no voy deblando todo, pero está muy claro el sentido de la charla, está muy claro la utilidad de estos productos, que es pensar, yo supongamos, yo tengo 51 años, tengo amigos de 55, de 45, y este ya empieza a ser un tema, ¿no? ¿Qué va a pasar en 15 años, ¿no? ¿Cómo nos va a agarrar en 15 años? ¿Qué esfuerzo podemos hacer ahora para que cuando llegue ese momento estemos un poco más cubiertos? Y todo este tema va por ahí.
3: Sí, exactamente. Y aparte, lo que te decía, que no es un eslogan y que hay para cada bolsillo, hay unos seguros que son muy interesantes, que son también de vida, de ahorro, de renta, pero se llaman colectivos, que es para cuando, por ejemplo, hay empleados de una empresa que quieren contratar un seguro. Y bueno, ese seguro se puede descontar directamente del sueldo y ahí no importa el tamaño del bolsillo de cada uno de los empleados. Se puede hacer casi prácticamente cualquier monto. Si uno dice, mira, dispongo para poner $700 por mes, y bueno, se hace un seguro y se genera un capital de ahorro y se genera una protección en caso de fallecimiento. O sea, es muy importante. Después hay muchas empresas que esos seguros que llaman colectivos o se lo subvencionan, o sea, una parte del costo mensual lo paga el empresario y la otra parte se deduce del sueldo. hay empresas que se lo pagan totalmente como beneficio para los empleados, o hay otras empresas que solamente hacen el vínculo administrativo para que se descuente automáticamente del sueldo. O sea, para cada realidad la verdad que hay un producto y bueno, y eso es un poquito lo que queremos mostrar el próximo jueves.
2: Y esto con la espalda, el respaldo del Banco de Seguros del Estado, ¿no? Que también hace una diferencia.
3: Eso es muy importante. A ver, el año pasado y el anterior tuvimos unos casos donde inversiones, en particular ganaderas, hubo problemas. Uh-huh. Por supuesto hay otras alternativas y está bueno tener otras alternativas donde poner nuestras inversiones para repartir los huevos en distinta canasta, pero lo que nosotros siempre marcamos es que el Banco de Seguros es un respaldo. Hace más de 100 años que está en el mercado, tiene una espalda muy amplia como para poder confiar los ahorros de futuro.
2: Uh-huh. Fantástico, me quedo con ganas de más, de conocer más. Vamos a estar seguramente el 27 por ahí también con Destino Costa de Oro para acompañar la actividad, para enterarnos de otros detalles. Y bueno, e invitar a la gente que como yo se quedó con más ganas de información o de detalles o de plantear casos particulares, de pasar también por la agencia, ¿no?
3: Perfecto, sí, estamos ahí en la calle 22 y Artigas. Más de 40 años en la zona, así que los invitamos a pasar por la oficina, pero sobre todo para vernos el jueves próximo a las 19 horas en el centro comercial.
2: Andrés Bianco, va a ser un gusto estar ahí y poder avanzar y seguir conversando sobre este y otros temas más también. Un abrazo muy grande para toda la gente de la agencia.
3: Dale, muchas gracias a ustedes por siempre estar y un saludo para la audiencia.
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0: creo que lo hemos hablado muchas veces acá con él en alguna oportunidad, también con Gastón Bardanca y otros invitados que hemos recibido aquí en la radio, que la música del Alemán y Atlántida se llevan muy bien. En una tarde como la de hoy o en una noche de verano es ideal para escucharlo siempre. Y es bueno también tenerlo muy seguido por Atlántida, al Alemán, sonando en vivo. Y en 22 Bar, como va a estar este sábado, atención con eso, este sábado, presentándose nuevamente el Alemán en 22 Bar. Hay algunos lugares todavía, pero muy pocos, y las reservas se siguen recibiendo a través del 092-416911. Muchas veces en Atlántida, pero lógicamente el público cambia, las épocas del año cambian y no hay dos espectáculos iguales nunca. Y eso es lo más interesante. Por eso vamos a preguntarle a él cómo va a ser el encuentro de este sábado. ¿Cómo te va, Gerardo? Buenas tardes.
1: ¿Qué tal? ¿Qué tal? Buenas tardes. Bueno, no sé si se puede decir buenas.
0: Bueno, se hace lo que se puede.
1: Se hace lo que se puede. Ya nos estamos acostumbrando a esto, ¿no? De las nubes en el cielo permanente.
0: Bueno, pero viste que también hay canciones para estos días, y la música siempre ayuda y siempre sana también.
1: Así. Muchas gracias por la comunicación, y esta vez telefónicamente, ya nos hemos comunicado telefónicamente y hemos estado por ahí también. Tengo un lindo recuerdo de haber estado por ahí.
0: Y andás mucho por Atlántida, venís muy seguido y la gente te responde siempre muy bien, hay algo muy especial ahí.
1: Sí, por suerte ocurre que hemos cantado en la calle, pero varias veces, ¿no? Pero hace un tiempo ya que venimos yendo ahí al 22 Bar, siempre me reciben maravillosamente allí, así que Gastón, un crack,

0: No, la verdad que no. Y en verdad, si se repitiera, por ejemplo, lo que pasó el fin de semana pasado, yo igual estaría feliz, porque también está bueno si ganamos, deja el mismo cuadro, ¿viste?
1: Claro, cuadro que gana no se toca, ¿eh?
0: Bueno, que ganan de todo. Entonces, la verdad que estuvo re lindo la otra vez. Y vos me decís, el próximo toque va a ser así, yo estaría muy feliz. Con la gente parada al final, y bueno, medio difícil irnos también, porque a pesar de que cantamos un montón de ratos, la gente se quedó con ganas de seguir escuchando y cantamos alguna más.
1: ¿Cuánto duró ese espectáculo al final?
0: Bah, esto se fue largo. Porque yo agregué algunas canciones y no saqué otras, y después me pidieron alguna más al final, entonces fueron como 2 horas y pico, me parece.
1: Qué bárbaro, qué bárbaro. Y bueno, eso se da cuando las dos partes están cómodas, ¿no? El público obviamente disfrutando y el artista pasándola bien y conectando con ellos.
0: Totalmente, eso es así como lo decís.
1: Así, ¿y a qué hora estás subiendo al escenario este sábado, Gerardo?
0: Mirá, casi siempre es alrededor de las 10, ¿viste? 9 y media, 10. Gastón siempre le pide a la barra que vaya a las 9. Creo que es así, más o menos, que está armada la cosa. Pero bueno, ellos laburan muy bien, entonces cuando la gente llama y hace la reserva, está toda la comunicación ahí, ¿viste?
1: Sí, perfecto. Perfecto, la gente la pasa muy bien por algo. 22 Bar se está posicionando de esa manera como uno de los puntos convocantes, como uno de los lugares donde uno sabe que permanentemente hay artistas de muy buena calidad. Y bueno, el público también eso lo después devuelve con la presencia. Pero siempre que hablamos con vos, previo a los espectáculos en 22 Bar, aprovechamos también para hablar de tu trabajo, para hablar de tu agenda, para hablar de en qué venís, por dónde vienen los próximos meses del alemán.
0: Bueno, la verdad es que venimos de una movida muy importante. Bastante. Tocamos el 27 en el Sodre, presentamos el disco en el Sodre. Un espectáculo que nos llevó mucho tiempo a armar, que estuvimos difundiendo durante mucho tiempo, y eso llevó un desgaste bastante fuerte. Y al otro día yo me fui para Australia y volvimos hace muy poco. Hace unos días, medio que apenas que llegué, tuvimos un par de días de descanso y ya tocamos en Atlántida, en el 22. Así que venimos bastante bien
1: Adaptándote
0: movida.
1: al huso horario nuevamente, ¿no? Porque ahí sí que hay
0: Sí,
1: diferencia,
0: y la verdad es que por suerte venimos tocando bastante, pero como todos, eso estoy pensando, ¿viste? Ya tengo canciones que estoy trabajando, así que siempre estamos indirectamente caminando para adelante.
1: perfecto, como siempre, muy amable con nosotros por estos minutos. Sabemos que tenés actividades laborales y cotidianas y aún así cada vez que te llamamos te haces este rinconcito a esta hora para poder adelantarnos cómo va a ser el espectáculo en 22 Bar. Y eso para nosotros y para la gente que escucha también es muy valioso. Gerardo, muchas gracias por siempre estar, ¿eh?
0: Muchísimas gracias, estoy debiendo entonces la visita personal ahí.
1: O sea que recuerdo de hace algunos años también de tenerte cuando estaba la radio más ubicada en el microcentro con una guitarra un día.
0: Sí,
1: Claro,
0: pues
1: después
0: era de la pandemia eso, ¿sabes?
1: fue en pandemia, claro, fue en
0: Sí,
1: pandemia.
0: la verdad que estuvo re bueno eso.
1: Lo tenemos grabado y a veces uno se encuentra con esos recuerdos y bueno, qué bueno que estuvo también. Y ojalá que en el futuro, algún día que estés por Atlántida de día, podamos volver a repetirlo.
0: Pero por supuesto, más que tomada la invitación. Otra cosa que no dije ahí, porque nombré a Gastón, que está Andrea, ¿viste? En la cocina de este lugar es. Yo creo que la gente va a 22 Bar, va más que nada por la comida y no va a ver el toque mío. Me parece que es bastante
1: Yo
0: importante.
1: creo que es una muy buena combinación.
0: Ahí va.
1: Yo creo que es una buena
0: Vamos arriba.
1: combinación. Y aparte está bien climatizado y el calor y el lugar y estar cerca del mar siempre tiene lo suyo, ¿no? Pero han logrado hacer un muy buen equipo y ni que hablar que el alemán es un clásico de 22 Bar. Así que bueno, de ahí el éxito de siempre.
0: Muchísimas gracias.
1: Gerardo, te mandamos un abrazo muy grande y te esperamos pronto por acá.
0: Un abrazo enorme. Vamos arriba.
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0: Estamos llegando al final de esta edición de Destino Costa de Oro. La voz del Piti Álvarez, Intoxicados, Fuego.
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0: Tenemos 12 grados de temperatura en este momento, dice por aquí la plataforma AccuWeather. Estamos en la máxima, que se estipuló para hoy, no va a subir más la temperatura. La mínima, 7 grados. Algunos chubascos para el transcurso de esta tarde. Mañana viernes, nublado con brisa. Bajas chances de precipitaciones. Temperatura máxima, 11 grados. Mínima, 6. No veremos demasiado el sol, por lo visto, ni hoy ni mañana. Pero quizás el sábado sí. Se espera que esté principalmente soleado, algo fresco, pero como decimos, con un sol brillante en toda la costa de Canelones. Una temperatura máxima de 12 grados, una mínima de 7 y casi nulas las chances de lluvia. El domingo tampoco va a haber lluvia por lo que vemos acá, algo de brisa en la mañana, pero va a estar un poquito más nublado y fresquito. Máxima 11 grados, mínima 4 para el próximo domingo 23 de agosto.
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0: ¿Qué se viene en minutos? 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

Es momento de descansar, así que quítate las penas y apaga las dudas. Calla tus pensamientos, deja que reine la paz y refúgiate en el silencio. El pasado ya ha pasado, y el futuro empieza mañana.

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La guerra es una masacre de gentes que no se conocen para provecho de gentes que sí se conocen, pero no se masacran.

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sus entrañas. 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Por ellos cantaremos las trovas que nos duelen para salvar la vida desde su propia fuente.

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compartimos diálogo, canto y guitarra, el fogón, el mate amargo, el asado, el pan y el vino y una amistad sincera de hombre bueno, servicial y franco. Del centro del país, de un pueblito, anduvo trajinando de pago en pago, alternando con música y con versos de payador, su vida de hombre honrado. En donde estaba él, había alegría. En su verbosidad el gran contagio tenía ese don natural y compatible de humilde, de sencillo, de paisano. 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Las paredes del rancho, cubiertas de recuerdos con fotos y de cuadros, con su fiel esposa y compañera y de ruedas de amigos y espectáculos. ¿Cómo enfrentar ahora a su compañera que con el mismo amor siempre a su lado compartieron las buenas y las malas, el dolor, la alegría, el mismo abrazo? Y nosotros que apreciamos su persona, su amistad, su payador, su canto, nos quedamos sin voz en el silencio de misterio y de duda, sollozando. Descansa en paz, hermano nuestro. De guitarra, de versos y de trabajo, es el único consuelo que nos queda en el último adiós, triste y amargo.

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1: Esta tierna historia sucedió en La Paloma, allá por el Durazno. 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

aquí llegamos con estas dos horas de folclore. Nos encontramos mañana tempranito en Atlántida FM con guitarras de América. Éxitos y buena jornada.

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1: Muchas gracias, muchas gracias.
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llegamos al viernes, estamos cerrando la semana acá en Atlántida FM 89.9. Bienvenidos a una nueva super entrega de 89 Top, hoy bien movida, para cantar, para bailar, para disfrutar y darle la bienvenida al fin de semana como es debido. 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

Sí, 89 top en este viernes aquí en Atlántida FM. La música de Taylor Swift. We are never ever getting back together. Tenemos 9 grados de temperatura en este momento. La máxima para este día viernes 21 de agosto, 11 grados. La mínima 6. Hay algunas chances de precipitaciones. En lo que será la tarde, tendremos intervalos de nubes y sol. Según lo que nos informa Acuadar. ¿Qué pasará el fin de semana ya a partir de mañana sábado? Mañana soleado con algo de brisa fresquita. Máxima 13, mínima 8. Sin precipitaciones. El domingo también algo de brisa en la mañana. Por otra parte, nublado y fresco para la tarde. Máxima 11 grados, mínima 5. ¿Y qué pasa? 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

Toda la energía del rock and pop, toda la buena onda de Atlántida FM 89.9 en este día viernes. Ahí, bastante soleadito. El sol de a poco se está tratando de asomar en nuestro cielo canario. En este 21 de agosto, escuchando toda la buena música de 89 Top, el rock and pop impresionante. Ahora Miley Cyrus con Stars All Over. Tuvimos también a Nicki Minaj con Starships. Rihanna, Only Girl in the World. Estuvo Justin Timberlake con September. Tayo Cruz, Dynamite. Selena Gomez and the Sin. Summer's Not Hot. Estuvo Sabrina Carpenter con Second the World. John Kingston, Fire Burning. Taylor Swift con We Are Never Ever Getting Back Together. De todo, un montón de artistas, de bandas alucinantes para ponerle broche de oro a la semana, darle la bienvenida al finde como es debido, con los sonidos cautivantes de tu emisora por excelencia. Vamos ahora con las principales cotizaciones al día de la fecha, en este 21 de agosto, compra y venta, el dólar 39 y 41,40, el euro 44,61 y 49,53, peso argentino 0,020 y 0,20 y el real 6,85 y 8,55, compra y venta respectivamente. 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

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Katy Perry, It's a Love, Madonna, Lady Gaga, Bruno Mars, tuvimos One Direction, Miley Cyrus, Hilary Duff. Una cosa notable, imponente, ¿eh? Aparte te podés comunicar con nosotros. Si querés saludar, tenés alguna sugerencia, algún pedido, 096-010-636. Ese es el WhatsApp, 096-010-636. Te comunicas directamente con nosotros. Si no, puede ser a través del teléfono 4372-6123. 4372-6123. En pleno contacto, comunicación directa con Atlántida FM, ¿eh? 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

graditos de temperatura tenemos en este momento. Estamos bichando acá la plataforma de AccuWeather a ver qué nos depara climatológicamente para este viernes. Vemos ahí que trata de asomarse el sol en el cielo. Máxima para hoy 11, mínima 6. Según AccuWeather, intervalos de nubes y sol para el transcurso de la tarde. El fin de semana ya a partir de mañana, sábado, soleado con algo de brisa fresca, máxima 13 grados, mínima 8, sin precipitaciones. El domingo tampoco va a haber lluvia, pero va a estar un poco más nublado y también un poco más frío. Máxima 11, mínima 5 grados. Y la próxima semana, arrancando allá el lunes 24 de agosto, el día de la noche de la nostalgia, bastante fresquito también, pero la buena noticia, sin lluvia. Eso es lo bueno. Máxima 10 grados, mínima 4. Frío, nublado en la mañana, intervalos de nubes y sol en la tarde. Para el próximo lunes. Ustedes se quedan escuchando el 89.9, que se viene la música brasileña en instantes con Carlos Javier. Luego Destino Costa de Oro y más tarde Recarga Retro con quien les habla, Simón Garley.

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0: Olá, galera, muito boa tarde, tudo bem, tudo jóia? Sejam bem-vindos a esta edição de Brasil FM. Hoje, prêmios e sorteios, por fim, sexta-feira. Dia viernes, como toda sexta-feira, por supuesto, premios para la audiencia de Brasil FM, la mayor audiencia, que lo tienen bien merecido, claro que sí. Hoy te vamos a proponer, además de los vales clásicos ya de compras de nuestros amigos de Intersupermercado, allí en Ruta Interbalnearia, Avenida Pinares, también tenemos la merienda para dos personas, gentileza del 336, ese bar y restaurante ubicado en la playa Brava de Atlántida. 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Así que dale, ¿cómo haces para ganarte estos lindos premios? 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A través de SMS y WhatsApp, como lo prefieras. Lo importante es que participes y te ganen los premios. ¡Claro que sí, galera! Dale, 095-105-913, SMS, WhatsApp, nombre y cédula. Dale, subí el volumen, ajustate el cinturón, porque así arranca este Brasil en FM, repleto de música y de premios. ¡Vámosla!
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Ya en esta sexta feira linda de premios, como todos los viernes, ya lo sabes, aquí hay premios para la mayor audiencia, por supuesto, en Brasil, en FM. 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También para Carmen, para Betina, para toda la gente que ha descargado la aplicación a través de Play Store Atlantia FM. Y les digo a todos que en instantes nada más se pueden ganar estos lindos premios. Por un lado, los vales ya tradicionales de todos los viernes de Intersupermercado, allí en Avenida Pinares y Ruta Interbalnearia. 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

Atlántida, claro que sí. Dale, escribinos, nombre y cédula 095-105-913, SMS, WhatsApp, tu nombre y los últimos dígitos de tu cédula para ganarte los premios. Sigue la música, sigue la buena energía. Aquí en Brasil en FM, vámosla.

0: Ya le estamos compartiendo esta sexta feira linda aquí, día gris afuera, pero aquí sol en Duas Cobres, por supuesto, la buena vibra de Brasil en FM. Tengo más saluditos para mis amigos de Mini Mercado Abril, allí en Costa Azul, para Ximena, para Osvaldo, para toda esa linda gente allí en Avenida Brasil y Monte Casino, donde está la gente de Mini Mercado Abril. También para Nancy, para Marisa, para Tamara, para Claudia, para toda la gente que nos escucha con el gran alcance de antena de aire del 89.9, por supuesto, cada vez llegando a más rincones de toda la Costa de Oro y Ciudad de la Costa también. Por supuesto, vaya el saludo enorme. Galera, dale, participa, escribinos nombre y cédula al 095-105-913, porque en instantes te podés ganar el vale de compras, gentileza de Inter Supermercado. 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Claro que sí, gran saludo para Carolina y todo el personal. Galera, dale, escribinos 095-105-913, nombre y cédula, y te ganás los premios. Galera, sigue la música, luego nuestros auspiciantes y más tarde el sorteo. Claro que sí, los premios para la gran audiencia de Brasil en FM. ¡Vámosla!
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Ligao, Galera. 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Galera, seguimos disfrutando de la música. Esto es Brasil en FM para vos.

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Ligado, Galera, momento que estabas esperando, momento de conocer a los ganadores del sorteo. Primero agradecer a toda la audiencia, por supuesto, por la participación, por el cariño, por estar de lunes a viernes presente aquí al mediodía hasta las 13 horas. Bueno, Brasil FM brindando buena energía, por supuesto, y la mejor música en dos cores. Vamos a comenzar por el vale. Valor 500 pesos en compra, gentileza de Intersupermercado, que va para Rosario, final de cédula 122-8, Rosario 122-8, para Benz Garota. Pasá con tu cédula hoy mismo, de 19 a 21 horas, por Avenida Pinares y Ruta Interbalnearia, donde están mis amigos de Intersupermercado. Vas a ver que ese vale de compras te va a rendir muchísimo, así que para Benz Rosario. Vamos ahora a la merienda del 336, ese bar y restaurante que tiene una vista privilegiada allí en la Playa Brava de Atlántida. Un abrazo grande para Julio y todo el personal, claro que sí. Y la merienda para el 336, para dos personas, va para Erika, final de cédula 231-8, Erika 231-8. Guión 8 para Benz Garota, la producción de Brasil FM entra en contacto contigo para que coordines esa merienda para dos personas y la disfrutes con quien vos quieras. Claro que sí. 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Quiero mandar un beso grande para Carolina y toda la gente de Panadería y Confitería Alma allí en calle Chile y Roger Ballet a la vuelta de la Intendencia de Atlántida. Y ese medio kilo de masas deliciosas va para Soraya, final de cédula 722-2, Soraya 722-2, para Benz Garota. Pasá hoy mismo a retirar esas deliciosas masitas. Galera, bueno, realmente ha sido un placer acompañarlos esta sexta feira gris, que le pusimos color y calor, por supuesto, a tu tarde. La verde amarela, como siempre, como hace 15 años en el aire del 89.9. En Puesta al Aire estuvo el señor Simón Gerley, que te invita a quedarte aquí enganchado en la programación de Atlántida FM. Ya se viene Destino Costa de Oro, luego la música retro, después la bajada con Mauri, mucha cosa boa, Carlos Javier, quien te habla, la invitación para esta nochecita 23.30 con el resumen de todo lo lindo que vivimos este mediodía. Bello, grande, a disfrutar la tarde. Chau, chau, Leo Galera, temas.

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0: Hola, ¿qué tal? ¿Cómo están todos? Muy buenas tardes y bienvenidos a Destino Costa de Oro Radio. Llueve en Atlántida y hace frío en Atlántida. Lo que sucedió ayer, que disfrutamos muchísimo, aquello del clima que hablábamos aquí en el programa anterior, bueno, hoy no está sucediendo, pero seguimos en este invierno 2026 repleto de actividades y eso es algo muy, pero muy positivo. Simón Garley, ¿cómo anda? ¿Qué dice? ¿Cómo va?
1: ¿Cómo andas, Nico? ¿Cómo anda toda la audiencia de Atlántida FM 89.9? Sí, vamos a tener que hacer el esfuerzo de ponerle mucha buena onda, muy buena actitud a este día gris, con lluvia, pero hay buen contenido para compartir, así que me parece que vamos por buen camino, ¿no?
0: Absolutamente, mucho contenido, así que bueno, además de la música, de los segmentos habituales, vamos a cerrar el programa con la actualización del clima, pero también, como decíamos, tanto contenido que de entrada vamos a darle la bienvenida a nuestro primer invitado de la tarde de hoy. Estamos hablando de Marcelo Baranzano, que es administrador de Épico Atlántida. Y en Épico están sucediendo muchas cosas y se va a sumar una nueva de la que vamos a ir hablando poco a poco y tiene que ver con la comunicación, con los grupos, con las instituciones que van a pasar por ahí. Eso se los dejamos planteado en unos días nada más. Vamos a tener más información. Marcelo, bienvenido. ¿Cómo te va? Buenas tardes.
2: Bienvenido, buenas tardes. Un abrazo grande. ¿Todo bien? Agradecerte la invitación, como siempre, que nos abren las puertas para dar algunas noticias que se van generando.
0: Y vamos a estar mucho en contacto. Vamos a estar mucho en contacto tratando de actualizar esa agenda permanente que tiene Épico, que se ha transformado en el epicentro, digamos, de la actividad cultural, recreativa, gastronómica, comercial de la Costa de Oro, ¿no?
2: Sí, fue un poco la idea cuando se planteó Épico, creo que ya lo habíamos comentado en algún momento, de que entendíamos que Atlántida es muy grande para el poco espacio cultural que teníamos, que necesitábamos algo más, y no solo apuntamos a la parte gastronómica, también nos interesa mucho la parte social y cultural para poder llevar buenos espectáculos, ¿no? Creo que es un poquito la idea. Es un combo, no solo la gastronomía, que ya de por sí Atlántida tiene buena gastronomía, hacer algo un poquito más generalizado, gastronomía, espectáculo, y bueno, está. Como vos adelantaste un poquito hoy, se viene un nexo que, si Dios quiere, va a ser muy exitoso.
0: Sin lugar a dudas, tenemos mucha fe en eso y lo vamos a ir contando poco a poco. Yo decía recién, y tal vez me equivoqué en la forma de plantearlo, que se ha convertido en el epicentro. Hay un tema que lo hemos hablado ya desde el origen prácticamente de Épico, cuando estaban comenzando con las obras, que tiene que ver con la historia que tiene ese local, ¿no? El viejo cine de Atlántida. Siempre ha sido el epicentro ese lugar.
2: Sí. ¿No?
0: Esa infraestructura, esas paredes siguen hablando.
2: Hablan, tienen historia. Cuando nosotros, Diego y Lorena me llaman y me dicen dónde es, dije, voy, déjame ir a esa entrevista que quiero conocer el lugar. No quería una entrevista telefónica, quería estar ahí. Porque los que peinamos alguna canita más, sabemos lo que es eso. Muchos de nosotros pasamos por esa discoteca, hicimos noche ahí. Entonces, tenía un valor afectivo también. Es un trabajo con mucho valor afectivo. Más allá de todo el amor, que es increíble, que le han puesto Diego y Lorena al local. Porque realmente lo hacen con muchísimo amor. Tiene mucha historia. Como vos decías, para los más grandes, el cine. Para las generaciones ya grandes, pero no tanto.
0: Más bulicheros.
2: Todos pasamos por ahí. Sí, claro. En alguna noche de verano supimos estar ahí. Y bueno, no podía estar eso cerrado, ese lugar céntrico maravilloso. Y bueno, Diego y Lorena tuvieron esa idea magnífica. Y se la jugaron, hicieron ese gran lugar.
0: Es un esfuerzo muy grande.
2: Sí, porque uno ahora lo ve, pero yo te puedo asegurar que fueron, de parte de ellos, días, horas, meses, semanas, sin dormir, viendo cómo lo planificaban, cómo lo soñaron, porque como todo empieza con un gran sueño. Empezaron con ese gran sueño, lo iban llevando. Cada vez que vas avanzando en obra te aparece una dificultad nueva.
0: Además, ellos repararon en muchísimos detalles que hacen la diferencia. Desde lo estético, desde la calidad de la construcción. Yo me acuerdo algunos desafíos constructivos importantes que aparecían en el camino, ¿te acordás?
2: Sin duda.
0: Y verlo hoy como está consolidado da satisfacción.
2: Bueno, yo el primer día que voy a la entrevista, yo pensé que iban a hacer algo subterráneo, porque tuvieron que ir los cimientos todo para abajo. No dejaron nada al azar. estaban con un excelentísimo grupo de trabajo con los arquitectos. O sea, no fue nada casualidad, ¿no? Esto fue un enorme, enorme, enorme trabajo en conjunto que hicieron. Y como vos decís, no quedó un detalle. Lo único que quedó fue algo que no puedo adelantar mucho, pero que si Dios quiere, en breve se va a atacar eso. La idea es que para el verano quede eso atacado, para quedar a primerísimo nivel.
0: ¿En qué horario está funcionando actualmente?
2: Bueno, ahora estamos funcionando de martes. Los martes abrimos a las 15 horas y cerramos a las 0. Y después, miércoles, jueves, viernes, sábado y domingo, abrimos a las 12, correcto. Abrimos, a las 10 de la mañana estamos abiertos, principalmente para la parte de mantenimiento. Los locales abren un poquito más tarde, ¿tá? Hasta las 0 horas. ¿Tá? Y los lunes es el día de descanso hasta diciembre. En diciembre ya arrancamos de lunes a lunes.
0: No hay descanso, en diciembre ya no hay descanso.
2: Viste cómo es Atlántida. Uh-huh. Es lo que te exige el verano, que estar abierto para poder brindarnos a todo el público y a todos los turistas.
0: La propuesta gastronómica, que es la base principal, muy variada.
2: Sí, tenemos... bueno, viste lo que hablábamos hoy de los detalles. Gracias a Dios, cuando se llamó a Edo, se presentaron muchísimos y se probó cada una de las mercaderías y se buscó lo que nos pareció lo mejor, lo de mejor calidad. No nos quedemos solo con lo más rico, porque a veces lo más rico se puede disfrazar con algún condimento, pero era todo de excelentísima calidad. Bueno, tenemos sushi, que es espectacular, de tsunami, que ya está reconocido desde Marindi hasta acá y toda la costa. Pegados a ellos tenemos el Horno de Juan, que es una cadena ya importante, reconocida. Ahora entró Jauroso, que también viene con con pollo y con algo de comida armenia.
0: Shawarma.
2: Viene Shawarma, ¿no? Y se llama Jauroso local. Es muy rico, muy buena calidad también. Bueno, el Búnker, otro que ya no necesita presentación. Hace años que está, que es de la zona, porque también se buscó gente de la zona. Ya cruzamos para el otro lado, tenemos Bebe Más con tragos de autor, con bebidas de todo tipo, Volcánica, volvemos gente de la zona, ya sabemos lo que es Volcánica, lo que es todas esas cervecerías. Tenemos Araguaney, que se dedica a todo lo que es comida venezolana y mexicana. También con esta gran colonia que tenemos hoy por hoy de toda gente caribeña, que le va muy bien porque tienen su lugar, su comida típica. Tenemos Aiteide, que se dedica, es una milanesería con excelentes productos también. Después arriba tenemos la parrilla del mercado, es otra parrilla de excelentísima calidad que está en varios mercados. Y Igual a Mí, que es una cafetería que tiene unas cosas exquisitas que son peligrosas de engordar.
0: Son buenas, son muy buenas, sin lugar a dudas, sí. Hemos ido probando cada una de esas propuestas, te podrás imaginar, y están todas con muy buena nota, sin lugar a dudas. Pero hablábamos hoy de eso, del contenido cultural, artístico, entretenimiento, que aporta mucho al turismo y que trae gente de todos lados. Y en ese sentido te quiero preguntar, porque se acerca el 24 de agosto, me imagino que tienen, no solamente por el 24 de agosto, pero ya hay una agenda importante para los próximos días. ¿Qué es lo que se viene?
2: Bueno, se viene el 24, es el evento más grande. Tratamos de tener todos los meses un evento fuerte. Bueno, 24 de agosto es obligación, ¿no? Uh-huh. Para todo lo que es el Uruguay, lo que significa el tema salida en pareja y recordar, principalmente somos muy, muy de la nostalgia los uruguayos. Viste que siempre escuchamos todo tiempo pasado fue mejor. Bueno, esto es un poco lo que estamos acompañando. El 24 teníamos dos propuestas, una que era cena y show, que tenía un valor de 1.500 pesos por persona, que por suerte para nosotros está agotado totalmente eso, se vendieron todos los tickets, y ahora quedan la entrada, que es a partir de las 23 horas, queda una entrada de 800 pesos para aquel que quiera ir a bailar. Sí, probablemente va a haber comida, pero ya no hay mesas disponibles. Ya las mesas están todas ocupadas, que eran con reservas con los que ya compraban el show completo, que era la entrada, la bebida, la comida, el
0: eso
2: postre
0: no
2: y el café.
0: Disponible.
2: Eso ya
0: agotado.
2: No está disponible, se terminaron de vender los últimos tickets ayer.
0: Bueno, pero se puede ir a bailar, se puede ir
2: a
0: tomar algo, comer
2: eso,
0: algo,
2: sí,
0: pero
2: sí.
0: Con otro formato.
2: Exacto.
0: Compras lo que querés en el momento.
2: La entrada va a ser a partir de las 23 horas, porque así la gente que ya tiene mesa puede comer tranquila. A partir de las 23 horas empieza lo más divertido, como quien dice, el cachengue. Donde vamos a estar recordando música de los 70, 80, 90, como una nostalgia. Épico tiene eso, entreverando un poquito el tema, ¿no? Con las fiestas de Sanata. Somos muy nostalgia, ¿tá? Porque ese local fue un boliche y porque ya tenemos una cierta edad que el público que
0: es
2: nos va...
0: Es medio multigeneracional, ¿no? Lo
2: es
0: que me estás planteando este 24, porque es muy difícil encontrar la nostalgia. Cada uno tiene su propia nostalgia.
2: Totalmente.
0: ¿Tá? En mi caso, los 90s de pronto.
2: Exacto.
0: O los finales de los 80s tal vez, pero de pronto alguien un poco mayor ya los 70s, y así cada uno se va acostumbrando
2: a su época, a pasar,
0: ¿no?
2: Por, vamos
0: abarcan
2: a pasar,
0: todo.
2: Vamos a pasar por todas las décadas, 70, 80, 90, por el cachengue, ese divertido que nunca pasó de moda.
0: Uh-huh.
2: Incluso vamos a tener como banda invitada a... los chicos de la combi, perdón, que se me escaparon, que la están rompiendo.
0: Búscalo tranquilo, no hay
2: problema. Sí, perdón, te pido mil disculpas.
0: Mientras yo te voy preguntando, las entradas estas disponibles que son sin la cena y sin la mesa,
2: sí,
0: ¿se compran en el local o de qué manera se compran?
2: Las podés comprar en el local.
0: Sí.
2: ¿Está? Si no, te comunicás al 094-747-629,
0: ajá,
2: que ahí te van a atender, o si no, la podés comprar también por Red Ticket.
0: Perfecto, ¿verdad? Tenés todas las posibilidades, no tenés excusas para no comprar ese ticket. El 24 de agosto entonces en Épico con esta propuesta fantástica. ¿Tenés la banda?
2: Para que tengo a DJ Barbier también.
0: Bien.
2: Y ay, para que está. La banda La Combi es más famosa, pero está, se me fue la laguna mental con la edad. Para que lo tengo, porque tengo los flyers, tengo todo. Dame
0: mientras,
2: dos minutos y te lo digo.
0: Mientras se lo busca, yo les cuento que muy pronto vamos a tener. Va a haber una propuesta de comunicación muy interesante ahí en el sector superior de Épico, donde van a empezar a pasar. Bueno, las instituciones, los grupos educativos, los artistas, los deportistas, todo, lógicamente, representantes de los gobiernos nacional, departamental, municipal, en fin, mucha cosa buena se viene ahí y que vamos a estar compartiendo. Dime.
2: La banda que yo te decía...
0: De La Combi.
2: De La Combi, es Cumbia para Vos.
0: Cumbia para Vos en vivo, a partir
2: en
0: de
2: vivo. Y calculamos que a las 23 ya estén con nosotros porque... La verdad, gracias a Dios, ellos también están con mucho trabajo y nos hicieron un huequito. Queríamos tenerlos a ellos porque las veces en que han ido, como todos, pero es una de esas bandas que trae mucho y que a la gente le gusta. Y bueno, estábamos no en el debe con ellos porque a veces no nos dan los tiempos para todos, pero es una banda que a la gente le gusta, que ha sido un éxito en toda la costa y tenemos la suerte de contar con ellos para este día.
0: Bueno, hablando de éxito, lo va a ser esto el 24, como vienen siendo estos grandes eventos que están presentando. Hoy con las redes, con la comunicación esa tan instantánea, uno ve la repercusión de las cosas que van generando y se ve que todo va funcionando muy bien. Pero hay más agenda, no es lo único que tenemos.
2: Sí, tenemos, porque nos quedamos en el 24, pero... Antes venemos, esta semana va a ser maravillosa, ¿no? Para la gente, para nosotros de mucho trabajo, por suerte. Pero tenemos el viernes con entrada gratis a Bendito, los chicos de Empalme, que también fueron unos chicos que empezaron, increíble cómo se dio esa relación con ellos, nos llamaron, que querían tocar, bueno, y que sí, vinieron y fueron un éxito. Y tenemos un cariño muy especial por ellos porque están siempre... Vienen bastante seguido, tienen una música muy divertida, la verdad son unos chicos espectaculares. Eso tenemos el viernes a partir de las 21:30, van a estar ellos tocando. Después que terminemos, salimos de eso, nos organizamos, volvemos al 24, terminamos el 24, el viernes que viene tenemos show de karaoke. El show de karaoke es otra cosa que es muy divertida, que hay muchísimos premios. Hay comida de premio, hay bebida de premios, y estamos tratando de tenerlo una o dos veces al mes, porque a la gente le divierte mucho y descubrimos varios talentos, ¿eh? Mirá que...
0: Ni hablar. Incluso cuando no descubrís ese talento, el karaoke termina siendo muy divertido igual, ¿no? Cuando no aparece el que canta muy bien, bueno, aparece el que te hace reír, aparece el que tiene una ocurrencia, aparecen cosas bien
2: divertidas e interesantes. Tal cual, es como decís, viste que a veces es divertido el que canta muy mal porque tiene su impronta
0: y el asombro del que
2: canta bien. Que decís wow.
0: Claro.
2: No, pero es muy divertido, se suman a veces algunos chicos a cantar, a veces en pareja, y bueno, siempre se le da premio a la gente para que se anime a subir, bueno, tratamos de subir con cotillón y para que sea divertido, que sea un espacio ameno, que la gente pueda ir un viernes a comer y a quedarse un lindo rato, o sea, muchos chicos lo están haciendo tipo previa, viste que ahora se usan las previas,
0: sí.
2: Bueno, que van, se comen algo, toman algo y se quedan un ratito cantando y bueno, después siguen su noche, ¿no? Porque nosotros cerramos a la una como entre semana, los sábados y los viernes, y después ellos siguen su noche. Y después te adelanto que para el mes que viene va a venir Leo Pachela y Mauri. Es un show que son dos personajes, bueno, ya los conocemos, muy locos, muy divertidos. Ese creo, vamos a apuntar que sea el show fuerte de más algunas fiestas.
0: De septiembre.
2: Sí.
0: ¿Qué fecha me dijiste?
2: La estábamos casi confirmada, pero la íbamos a confirmar. Generalmente tratamos que sea un jueves los show huesos. Y después vamos a tener la fiesta de la primavera. La fiesta de la primavera se empezó a gestar el año pasado. No llegamos con los tiempos como pretendíamos, pero este año viene madurando y floreciendo, nunca mejor.
0: Vamos a tener la primicia.
2: Sí, está acá la primicia que
0: te tomo la palabra.
2: Y por supuesto que están invitados.
0: Acá todos, ¿no? Sentado para darme los detalles y la fecha una vez que esté confirmada.
2: Por supuesto que sí.
0: Obviamente, seguir la cartelera de Épico es sencillo a través de todas las redes sociales.
2: Exacto.
0: Que están permanentemente subiendo cosas y por supuesto nosotros también. Todos estos detalles que Marcelo menciona, teléfonos, datos, páginas, también quedan en poder de nuestra producción. Nos llaman y nos piden y les pasamos los contactos y los ayudamos a que puedan acudir a estos eventos y no se pierdan nada. Pero recuerden que Épico se disfruta toda la semana, mediodía, de noche, está la comida, están los locales arriba, o sea, es un paseo permanente más allá de las actividades. Y bueno, por suerte que así sea, porque es un atractivo más que tiene Atlántida, que es la capital turística del departamento, nada menos
2: y nada más, ¿no? Es increíble. Se vienen unos proyectos muy importantes en todo lo que es Atlántida, independientemente a Épico, o sea, se habla de un hospital, se habla de una expansión de un barrio muy cercano. Entonces, es importantísimo el crecimiento que está teniendo Atlántida y nos hace bien a todos, ¿no? Porque es trabajo no solo en la parte gastronómico, en todo, en construcción, en todo. Y bueno, es lo mejor que le puede pasar a Atlántida. Yo me acuerdo cuando era chico, Atlántida para mí era un balneario. Hoy ya es una ciudad. Atlántida, yo venía a veranear. Hoy ya lo elijo para vivir prácticamente. Tenemos todo, tenemos todos los servicios, bancos, sociedades, UTO, Seantel, DGI, BPS, tenemos todo. Estábamos un poquito olvidados, me parece, y hoy por hoy empezamos a crecer, gracias a Dios, y creo que vamos tomando el lugar que merecíamos, ¿no?
0: Y ahora tenemos el entretenimiento también, ¿eh?
2: Y ahora tenemos eso.
0: Marcelo, muchísimas gracias por venir hoy con este día, y venir, porque cambia, vos sabés que cambia una entrevista telefónica con una entrevista presencial, a veces el clima no ayuda, pero bueno, esto de que te acerques para nosotros es muy valioso, muchas gracias.
2: Por favor, merece, a mí también me gustan las entrevistas en la radio porque por teléfono no nos vemos la cara, y cuando uno se ve la cara, soy de la época de antes, uno ve la expresión y ve si estás siendo sincero o no. Es como los negocios, a mí me gusta hacerlo de cara a cara, y bueno, esto es igual, me gusta estar y agradecer en la cara cuando nos dan estas oportunidades.
0: Entonces capaz que nos vemos la semana que viene con más novedades por acá.
2: Cómo no, encantado.
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2: Amigos, vamos a ir a un contacto directo aquí en Destino Costa de Oro a la 1:31 en todo el país. Los pongo en contexto y acá hay una invitación bien interesante. Desde la Agencia Atlántida del Banco de Seguros del Estado se invita a una charla que se va a estar realizando, desarrollando el día 27 de agosto a las 7 de la tarde en el Salón Social del Centro Comercial, Industrial y de Fomento de Atlántida. El CIFA, con un tema que me parece fundamental, no solamente para los comerciantes, pero yo, por ejemplo, pienso mucho en los comerciantes. Asegura tu mañana es una charla sobre seguros de renta, ahorro y vida. Hay un teléfono para consultas, la entrada es libre, hay que reservar el lugar, 092-150-460. Y Andrés Bianco, precisamente de la agencia, está en contacto con nosotros. Buenas tardes, Andrés, ¿cómo te va?
3: Hola, ¿cómo andan? ¿Todo bien?
2: Muy bien por acá, contentos de tenerte en este contacto telefónico. Y te confieso que intrigado un poco por este tema, que me parece que es muy, pero muy interesante, ¿no? Ustedes lo plantean así: asegura tu mañana. ¿Qué nos van a contar el 27 en el CIFA?
3: Y bueno, viste, en un contexto que a veces es tan complicado prever cómo uno va a llegar desde el punto de vista financiero a la edad de retiro, lo que pasa con la caja de profesionales, quienes son independientes o inclusive los que son comerciantes, a veces aportan por un dinero que al final, cuando uno llega a los 65 años, no hace patria. Entonces, la idea un poco es comentar los productos que el Banco de Seguros están ofreciendo para ese tipo de casos. Pero en realidad hay como un producto para cada necesidad. Y no es un eslogan, es verdad. La idea es poder comentarles y mostrarle a la gente, a los interesados, de qué manera pueden prever el ahorro o el complemento jubilatorio para cuando lleguen a esa edad. Esa es un poquito la idea.
2: Uh-huh. Sí, uno se imagina que, bueno, es como una como un puntapié inicial del tema, como una base del tema, pero que después ese mano a mano que ustedes puedan tener en la agencia con cada persona analizando cada caso es fundamental también.
3: Sí, claro. A ver, obviamente nosotros de la agencia comercializamos todos los productos de seguros que el banco comercializa, pero obviamente los seguros de complemento jubilatorio, de renta, de ahorro más vida, son productos que son que llevan más tiempo que poder entender cuál es la necesidad del cliente y a su vez que el cliente sienta que está tomando una decisión que está buena para su futuro. Entonces no es un producto que se vende al toque, entra una persona y sale con él, sino que es más para pensar qué queremos hacer a futuro, qué queremos hacer, un ahorro para nosotros, queremos cubrir, aparte del ahorro, queremos cubrir por si nos pasa algo ahora que estamos en nuestra etapa activa de la vida y tenemos gente a cargo, más allá de la pérdida física de la persona y lo sentimental, también está bueno poder prever que quede un respaldo financiero para que quienes siguen viviendo. Entonces, todo eso lleva a que no es una decisión que se toma de una, sino que es pensado y trabajando en conjunto entre el cliente y los asesores, ¿no?
2: Claro. En cuanto a la charla del 27, ¿cómo va a ser la dinámica? ¿Qué extensión calculan ustedes para la misma?
3: Bueno, como tú dijiste bien, es el jueves 27 a 19:00 en el Centro Comercial. La idea es hacer una charla realmente corta y concisa. Lo vamos a esperar con un café, para con algo rico para comer. Y bueno, después vamos a presentar, va a venir un broker muy importante que se llama Alejandro Sánchez, que trabaja con el Banco de Seguros. Va a venir gente del Departamento de Vida del Banco de Seguros. Y lo que vamos a hacer es una presentación más bien corta de los productos. Y después vamos a estar ahí con nuestras computadoras, si alguien quiere trabajar en alguna cotización lo vamos a hacer, y es hacerlo bien corto, pero poder acercar a las personas que asistan a este tipo de posibilidades que hay, que a nosotros nos parece bárbaro, y por otro lado vemos que en Uruguay sobre todo es muy difícil que con antelación hagamos una previsión de lo que necesitamos a futuro, pero que es súper importante. Entonces, creo que está bueno acercar y romper ese hielo y empezar a trabajar sobre esto.
2: De ninguna manera quiero adelantarme, la gente tiene que ir a la charla, tiene que hablar con ustedes y hacer todas sus preguntas, pero la curiosidad me lleva a pedirte algún adelanto de estos temas. Aquí se habla, como decíamos, de seguros de renta, ahorro y vida. Creo que el seguro de vida lo tenemos todo más, estamos más familiarizados con él. Me llama mucho la atención esto del seguro de renta y ahorro. ¿Cuáles son las diferencias o particularidades en general?
3: Mira, sí, básicamente podemos dividirlo en dos grandes ramas. La primera, como tú decís, son los seguros de renta, que la idea es que uno o bien hace un pago mensual de acá a la edad que seleccione. Yo sé, vamos a tomar una persona que tiene 30 años y dice, Andrés, yo puedo destinar, yo que sé, $100, pongamos por ejemplo, para pagarme mes a mes para tener un capital cuando llegue a los 65. En ese caso en particular, una persona pone $100 por mes, tiene 30 años, dentro de 35 años cuando tenga 65 va a retirar $75,000. Eso es un ejemplo. Es el seguro que da más rentabilidad por el dinero que pongo, que ya te digo, lo puedes poner mensualmente como el ejemplo que acabo de dar, o lo puedes poner de una, si tienes un capital, yo que sé, $10,000, $20,000, lo puedes poner de una y dejarlo ahí y te da una muy buena rentabilidad.
2: Si optás por el aporte mensual, supongamos, ¿ese aporte tiene que ser fijo, preestablecido, o puede ser el aporte que puedas colocar mes a mes? ¿Y se establece también el tiempo en el que se va a generar ese ahorro?
3: Uno fija el capital, ya sea el aporte mensual que va a hacer, ya sea que lo haga en unidades indexadas o en dólares. Si lo hace en dólares, uno dice, bueno, te quiero poner 100, 50, 75 dólares, lo que sea que uno esté dispuesto a invertir en su futuro. Y después elige la cantidad de años y cuando cumplidos esa cantidad de años va a poder cobrar el capital de una o inclusive va a poder optar por una renta mensual vitalicia por el resto de su vida. Eso igual lo decide cuando llega, pongámosle, a los 65 años.
2: Ah, bien, bien, bien. Ahí estamos hablando entonces, insisto, de seguro de renta o seguro de ahorro.
3: Se llama seguro de renta.
2: Seguro de renta.
3: De renta, ¿está?
2: Bien.
3: En la otra gran rama, ese es el otro seguro que te voy a decir, que son los seguros de vida y ahorro. Ah. Es un producto muy similar a este, con una gran diferencia, que desde el día uno que tú comenzás, que contratás el seguro, si te llegara a pasar una eventualidad, estaría cubierta tu vida.
2: Ah, bien.
3: Es igual, uno dice, quiero pagar $100, $50, o las unidades indexadas, los pesos que quiera, 2.000 pesos, 3.000 pesos, y cuando llega a los 65 cobra, igual que el otro seguro. Pero tiene el beneficio de que si nos llegara a pasar algo en el camino, podemos dejar protegida a nuestra familia, a nuestros hijos. Esa es un poco la gran diferencia. Después, en cada uno de esos hay particulares que es donde vamos a entrar y vamos a charlar la próxima semana.
2: Perfecto, sí, tengo que dejar algo para la charla, ¿no? Porque si no voy deblando todo, pero está muy claro el sentido de la charla, está muy claro la utilidad de estos productos, que es pensar, yo... Supongamos, yo tengo 51 años, tengo amigos de 55, de 45, y este ya empieza a ser un tema, ¿no? ¿Qué va a pasar en 15 años, ¿no? ¿Cómo nos va a agarrar en 15 años? ¿Qué esfuerzo podemos hacer ahora para que cuando llegue ese momento estemos un poco más cubiertos? Y todo este tema va por ahí.
3: Sí, exactamente. Y aparte, lo que te decía, que no es un eslogan y que hay para cada bolsillo, hay unos seguros que son muy interesantes, que son también de vida, de ahorro, de renta, pero se llaman colectivos, que es para cuando, por ejemplo, hay empleados de una empresa que quieren contratar un seguro. Y bueno, ese seguro se puede descontar directamente del sueldo. Y ahí no importa el tamaño del bolsillo de cada uno de los empleados. Se puede hacer casi prácticamente cualquier monto. Si uno dice, mira, dispongo para poner 700 pesos por mes, y bueno, se hace un seguro y se genera un capital de ahorro y se genera una protección en caso de fallecimiento. O sea, es muy importante. Después hay muchas empresas que esos seguros que llaman colectivos, subvencionan, o sea, una parte del costo mensual lo paga el empresario y la otra parte se deduce del sueldo. Hay empresas que se lo pagan totalmente como beneficio para los empleados, o hay otras empresas que solamente hacen el vínculo administrativo para que se descuente automáticamente del sueldo. O sea, para cada realidad la verdad que hay un producto y bueno, y eso es un poquito lo que queremos mostrar el próximo jueves.
2: Y esto con la espalda, el respaldo del Banco de Seguros del Estado, ¿no? Que también hace una diferencia.
3: Eso es muy importante. El año pasado y el anterior tuvimos unos casos donde inversiones, en particular ganaderas, hubo problemas. Uh-huh. Por supuesto hay otras alternativas y está bueno tener otras alternativas donde poner nuestras inversiones para repartir los huevos en distinta canasta, pero lo que nosotros siempre marcamos es que el Banco de Seguros es un respaldo. Hace más de 100 años que está en el mercado, tiene una espalda muy amplia como para poder confiar los ahorros de futuro.
2: Uh-huh. Fantástico. Me quedo con ganas de más, de conocer más. Vamos a estar seguramente el 27 por ahí también con Destino Costa de Oro para acompañar la actividad, para enterarnos de otros detalles. Y invitar a la gente que, como yo, se quedó con más ganas de información o de detalles o de plantear casos particulares, de pasar también por la agencia, ¿no?
3: Perfecto. Sí, estamos ahí en la calle 22 y Artigas. A más de 40 años en la zona, así que los invitamos a pasar por la oficina, pero sobre todo para vernos el jueves próximo a las 19 horas en el centro comercial.
2: Andrés Bianco, va a ser un gusto estar ahí y poder avanzar y seguir conversando sobre este y otros temas más también. Un abrazo muy grande para toda la gente de la agencia.
3: Dale, muchas gracias a ustedes por siempre estar y un saludo para la audiencia.
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0: lo hemos hablado muchas veces acá con él en alguna oportunidad, también con Gastón Bardanca y otros invitados que hemos recibido aquí en la radio, que la música del Alemán y Atlántida se llevan muy bien. En una tarde como la de hoy o en una noche de verano es ideal para escucharlo siempre. Y es bueno también tenerlo muy seguido por Atlántida, al Alemán, sonando en vivo. Y en 22 Bar, como va a estar este sábado, atención con eso, este sábado, presentándose nuevamente el Alemán en 22 Bar. Hay algunos lugares todavía, pero muy pocos, y las reservas se siguen recibiendo a través del 092-416911. Muchas veces en Atlántida, pero lógicamente el público cambia, las épocas del año cambian y no hay dos espectáculos iguales nunca. Y eso es lo más interesante. Por eso vamos a preguntarle a él cómo va a ser el encuentro de este sábado. ¿Cómo te va, Gerardo? Buenas tardes.
1: ¿Qué tal? ¿Qué tal? Buenas tardes. Bueno, no sé si se puede decir buenas.
0: Bueno, se hace lo que se puede.
1: Se hace lo que se puede. Ya nos estamos acostumbrando a esto, ¿no? De las nubes en el cielo permanente.
0: Bueno, pero viste que también hay canciones para estos días, y la música siempre ayuda y siempre sana también.
1: Así. Muchas gracias por la comunicación, y esta vez telefónicamente, ya nos hemos comunicado telefónicamente y hemos estado por ahí también. Tengo un lindo recuerdo de haber estado por ahí.
0: Y andás mucho por Atlántida, venís muy seguido y la gente te responde siempre muy bien, hay algo muy especial ahí.
1: Sí, por suerte ocurre que hemos cantado en la calle, pero varias veces, ¿no? Pero hace un tiempo ya que venimos yendo ahí al 22 Bar, siempre me reciben maravillosamente allí, así que Gastón, un crack, siempre tremendo recibimiento. Y la gente también, viste, siempre se ha colmado de gente y eso está genial. Muy felices porque estuve el viernes pasado por allí y estaba lleno de gente y bueno, y acá viene medio que ya se venía completando, así que es tremenda alegría.
0: Sí, siempre con muy buena presencia de público, por eso decía. Y a pesar de que venís muy seguido a 22 Bar, yo mencionaba recién, cambia el entorno, cambia el clima, cambia la gente, cambia el tema que se te pide. O sea, no hay dos espectáculos iguales nunca, ¿no?
1: No, la verdad que no. Y en verdad, si se repitiera, por ejemplo, lo que pasó el fin de semana pasado, yo igual estaría feliz, porque también está bueno ir al si ganamos, deja el mismo cuadro, ¿viste?
0: Claro, cuadro que gana no se toca.
1: Cuadro que gana no se toca. Entonces, la verdad que estuvo re lindo la otra vez, y vos me decís, el próximo toque va a ser así, yo estaría muy feliz. Uh-huh. Con la gente parada al final, y bueno, medio difícil irnos también, porque a pesar de que cantamos un montón de ratos, la gente se quedó con ganas de seguir escuchando y cantamos alguna más.
0: ¿Cuánto duró ese espectáculo al final?
1: Esto se fue largo. Porque yo agregué algunas canciones y no saqué otras, y después me pidieron alguna más al final, entonces fueron como 2 horas y pico, me parece.
0: Qué bárbaro. Y bueno, eso se da cuando las dos partes están cómodas, ¿no? El público obviamente disfrutando y el artista pasándola bien y conectando con ellos.
1: Totalmente, eso es así como lo decís.
0: Uh-huh. Sí. ¿Y a qué hora estás subiendo al escenario este sábado, Gerardo?
1: Mirá, casi siempre es alrededor de las 10, ¿viste? Uh-huh. Y media 10. Gastón siempre le pide a la barra que vaya a las 9. Creo que es así más o menos, que está armada la cosa. Pero bueno, ellos laburan muy bien, entonces cuando la gente llama y hace la reserva, está toda la comunicación ahí, ¿viste?
0: Sí, perfecto. Perfecto, la gente la pasa muy bien. Por algo 22 Bar se está posicionando de esa manera, como uno de los puntos convocantes, como uno de los lugares donde uno sabe que permanentemente hay artistas de muy buena calidad, y bueno, el público también eso lo después devuelve con la presencia. Pero siempre que hablamos con vos previo a los espectáculos en 22 Bar, aprovechamos también para hablar de tu trabajo, para hablar de tu agenda, para hablar de en qué venís, por dónde vienen los próximos meses del Alemán.
1: Bueno, la verdad es que venimos de una movida muy importante, bastante. Tocamos el 27 en el Sodre, presentamos el disco en el Sodre, un espectáculo que nos llevó mucho tiempo a armar, que estuvimos difundiendo durante mucho tiempo, y eso llevó un desgaste bastante fuerte. Y al otro día yo me fui para Australia y volvimos hace muy poco, hace unos días, medio que apenas que llegué, tuvimos un par de días de descanso y ya tocamos en Atlántida, uh-huh. En el 22. Así que venimos bastante...
0: Adaptándote al uso horario nuevamente, ¿no? Porque ahí sí que hay diferencia, ¿eh?
1: Sí, y la verdad es que por suerte venimos tocando bastante, pero como todos, ya estoy pensando, ¿viste? Ya tengo canciones que estoy trabajando, así que siempre estamos indirectamente caminando para adelante.
0: Perfecto, como siempre, muy amable con nosotros por estos minutos. Sabemos que tenés actividades laborales y cotidianas, y aún así, cada vez que te llamamos, te haces este rinconcito a esta hora para poder adelantarnos cómo va a ser el espectáculo en 22 Bar. Y eso para nosotros y para la gente que escucha también es muy valioso. Gerardo, muchas gracias por siempre estar, ¿eh?
1: Muchísimas gracias, estoy viendo entonces la visita personal ahí.
0: Vos sabés que recuerdo que de hace algunos años también de tenerte cuando estaba la radio más ubicada en el microcentro con una guitarra un día.
1: Sí.
0: Claro, después
1: fue en la pandemia eso, ¿sabés?
0: Fue en pandemia, claro, fue en pandemia. Sí.
1: Sí, la verdad que estuvo re bueno eso.
0: Lo tenemos grabado y a veces uno se encuentra con esos recuerdos y bueno, qué bueno que estuvo también. Y ojalá que en el futuro, algún día que estés por Atlántida de día, podamos volver a repetirlo.
1: Pero, por supuesto, más que tomada la invitación. Otra cosa que no dije ahí, porque nombré a Gastón, que está Andrea, ¿viste? En la cocina, de este lugar es... Yo creo que la gente va a 22 Bar, va más que nada por la comida y no va a ver el toque mío. Me parece que lo...
0: Yo creo que es una muy buena combinación.
1: Ahí va.
0: Yo creo que es una buena combinación. Y aparte está bien climatizado y el calor y el lugar y estar cerca del mar siempre tiene lo suyo, ¿no? Pero

0: Estamos llegando al final de esta edición de Destino Costa de Oro. La voz del Piti Álvarez, Intoxicados. ¡Fuego!
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0: Tenemos 12 grados de temperatura en este momento, dice por aquí la plataforma AccuWeather. Estamos en la máxima, que se estipuló para hoy. No va a subir más la temperatura. La mínima, 7 grados. Algunos chubascos para el transcurso de esta tarde. Mañana viernes, nublado con brisa. Bajas chances de precipitaciones. Temperatura máxima, 11 grados. Mínima, 6. No veremos demasiado el sol, por lo visto, ni hoy ni mañana. Pero quizás el sábado sí. Se espera que esté principalmente soleado, algo fresco, pero como decimos, con un sol brillante en toda la costa de Canelones. Una temperatura máxima de 12 grados, una mínima de 7 y casi nulas las chances de lluvia. El domingo tampoco va a haber lluvia por lo que vemos acá, algo de brisa en la mañana, pero va a estar un poquito más nublado y fresquito. Máxima 11 grados, mínima 4 para el próximo domingo 23 de agosto.
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0: ¿Qué se viene en minutos? Se viene a Recarga Retro hoy con una edición mega recargada con los clásicos, los old hits que a vos te encantan. Ya preparándonos para el 24 de agosto, la noche de la nostalgia. También la tarde de la nostalgia va a ser, porque vamos a estar al firme en la 89.9 con el especial Full Nostalgia, que ya es un sello, un clásico de la emisora. Y bueno, hoy también muchísimo más. Tendremos a Patricia Manuelian con el espacio de Conciencia Plena. Muy buenas recomendaciones, invitaciones y todo lo que a vos te fascina del universo rock and pop en la tarde del 89. Así que, seguí en sintonía.

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0: Va iniciando Recarga Retro con la actitud Rock and Pop Viernes. Ya palpitando la nostalgia, el próximo lunes vamos a tener tremendo especial aquí en la 89.9, Full Nostalgia. Pero hoy no nos quedamos atrás, hay un montón de cosas para compartir contigo. Tenemos novedades, invitaciones, los clásicos de la televisión con Zapping Vintage, Perdidos en el Tiempo, esas canciones que hace rato que no suenan en la radio, las restauramos, vuelven a la vida y las podés escuchar aquí en el cierre de semana de la radio número uno de toda la costa. Estás en Atlántida FM, estás en Recarga Retro, solo clásicos especialmente seleccionados para vos.
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Qué invitación que tenemos para toda la audiencia de la 89.9 el próximo lunes. Como lo dije en el arranque, sí, en la tarde de la Radio de la Costa vamos a tener el especial Full Nostalgia en Recarga Retro. 14 horas con todas las canciones más bailadas, las que vos querés volver a escuchar y revivirlas ahí en la previa de lo que será la noche del 24 de agosto. 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

0: 14 horas, 14 minutos, de a poquito va saliendo el sol en el cielo de Atlántida, de toda la costa de Canelones. En un rato vamos a estar ahí con la información meteorológica, actualizando la data de AccuWeather. Por acá escuchando esta producción del año 1977, de la agrupación Talking Heads, Psycho Killer. Fue la única canción del álbum que formó parte, obviamente, Talking Heads 77, que logró estar presente en el Billboard Hot 100, alcanzando la posición número 92. Pero lo más importante, quizás, es que el Salón de la Fama del Rock and Roll la incluyó en la lista de las 500 canciones que dieron fama al rock and roll en el transcurso de la historia. Notables, los Talking Heads, Psycho Killer, sonando en la tarde de la Radio de la Costa. ¿Qué sonó antes, te preguntás? Te digo, Elton John, Crocodile Rock, otro clasicazo. Y el inicio de esta edición, Fastball con The Way, año 1998. Todos clásicos, uno tras otro, para vos.
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0: Vamos con una de las más solicitadas en la semana. La gente pide, sí, sugerencias, pedidos musicales. La agrupación sueca Roxette, este dúo tremendo con The Big L. Suena, Recarga Retro. 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

Muy bueno estuvo el segmento del espacio Conciencia Plena, que en la jornada de ayer, en la tarde, compartimos con la presencia de Patricia Manuelian, hablando de hipnosis, entre otras cosas muy interesantes, de las terapias que maneja Conciencia Plena. Una propuesta espectacular, salud mental desde la mirada actual. Varias herramientas como ACT, terapia sistémica, neurociencia, PNL, mindfulness. 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Así que te reitero, si tenés alguna duda, podés ingresar y ver todo el buen contenido ahí explicativo que tiene Patricia para vos. 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Charlas grupales presenciales, sesiones de 2 horas, grupos reducidos. También los grupos de neuroentrenamiento, 5 sesiones. 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

0: parcialmente soleadito en la costa de Canelones. En este momento, 11 grados de temperatura. Estamos en la máxima, que marca por lo menos AccuWeather para este 21 de agosto. La mínima, 6 grados. Intervalos de nubes y sol para lo que será este turno vespertino. ¿Qué pasa el fin de mañana sábado soleado? Brisa fresca, máxima 13 grados, mínima 8, sin precipitaciones. Y por suerte el domingo tampoco va a haber lluvia. Va a estar un poco más nublado. El domingo quizás no veremos tanto el sol, pero sin precipitaciones. Máxima 11 grados, mínima 5. El lunes, muchísimos quieren saber, obvio, la noche de la nostalgia, a ver qué sucede. Va a estar frío, eso es lo que les voy adelantando. Máxima 10 grados, mínima 4. Frío, nublado en la mañana, intervalos de nubes y sol. Y aparentemente no van a haber precipitaciones, así que tranqui, a disfrutar con todo. La noche de la nostalgia, como lo dijimos hace un rato, se va a vivir en el Casino de Atlántida, en calle 1, entre 22 y Ciudad de Montevideo. 21 horas, los espero. Yo voy a estar por ahí musicalizando con todos los artistas que a ustedes les encantan. Y hablando de artistas, aquí sonando la voz de Sting, The Police.
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Hoy 21 de agosto toca recordar a una de las gigantes leyendas de la música country de los Estados Unidos. Él vendió más de 100 millones de discos en el país, una cosa impresionante, tremendo récord. Hablamos de Kenny Rogers, que nacía un día como hoy, 21 de agosto del año 1938, en Houston, en Texas. Monstruo de la música. Y esta canción, El jugador, The Gambler, creada en el año 1976 por Don Schlitz, inspiró y fue el tema principal de la película del mismo nombre, llamada también El jugador, en la que el cantante fue protagonista. En el año 1978 ha sido además tema central de numerosas películas y anuncios promocionales en los Estados Unidos. Así que, aparte de cantautor, actor gigante, Kenny Rogers.

Y así suena The Gambler. En el día de su nacimiento lo recordamos con muchísimo cariño acá en Recarga Retro, en Atlántida FM 89.9.

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0: 18 minutos nos separan de las 3 de la tarde. Vamos con el segmento de los clásicos de la televisión. Ya lo tenemos acá en los estudios de la Radio de la Costa. Nicolás Valeto con su Zapping Vintage para música de Hall & Oates, este Kiss on My List. Le damos la bienvenida. ¿Cómo andas, Nicolás?
1: Buenas, buenas, buenas. ¿Cómo te va, estimado? ¿Cómo andan todos queridos oyentes de Zapping Vintage? Ya 4 años, trayendo de siempre. Nostalgia de la buena, contenidos interesantes. Hemos cambiado un poco las modalidades en todo este tiempo. Hay que decir que Hall & Oates no es una persona, ¿no? Son dos.
0: Bueno, ha sucedido, ¿no? De gente que de repente...
1: Por eso lo aclaro.
0: Que piensa que... Bueno, este tiene el ant, pero por ejemplo, Climie Fisher, que fue un dúo muy famoso en la década de los 80s. Acá llegaron varias canciones de ellos. Mucha gente pensó que era uno solo, claro. Que era un tal Climie Fisher. Y no, era Climie y Fisher.
1: Bueno, o a veces pasa al revés. Por ejemplo, si yo te pregunto, ¿cuántos fueron Herrera y Oves?
0: ¿Cuántos fueron?
1: No te animás a responder. Era uno, era Julio Herrera y Oves. No,
0: por la duda pregunta. Que...
1: ¿Y cuántos eran Valle y Ordóñez?
0: Era uno
1: solo. Ah, ese sí lo sabes.
0: Y Herrera y Rey... es una calle también.
1: Y Herrera y Rey... No, bueno, si es una calle porque antes fue algo.
0: En conmemoración al señor.
1: Herrera y Rey Sig.
0: Y ese no lo recuerdo.
1: Era uno también, era Julio Herrera y Rey Sig. No importa. Acá damos también clase de cultura general para todos ustedes. Che, déjame agradecer la repercusión una vez más ayer del programa Como la Vida Misma. Que, a ver, el programa tiene muchas secciones y es de idea. Y yo, por más que a veces me pase un poquito de tiempo, sigo sosteniendo que un programa tiene que tener secciones. No tiene que ser una cosa monótona, pero bueno, es respeto a los colegas que así lo hacen. Pero bueno, es un poco mi idea, mi concepto de programa de radio, ¿no? Y es bravo en una hora semanal meter todo. Es difícil, requiere una vorágine y un laburo de producción que lo hago porque me encanta y porque obviamente quiero ofrecerles programas de calidad, ¿no? Pero dentro de todas las secciones, obviamente la entrevista es la que más dura. Y qué buena repercusión que tuvo la entrevista ayer con Mario Varela. Y digo yo, viendo la repercusión que tuvo la entrevista en sí, ¿por qué no se le da más importancia a la cultura en los medios? ¿Por qué en vez de llevar tanto deportista y político, o chantapufi, vamos a decir de qué géneros, qué bueno sería invitar más gente de la cultura, ¿no? ¿Qué cosas interesantes que nos tienen para decir? ¿A qué nivel uno puede tener esa charla? A un nivel altísimo, pero que a su vez es entendible por cualquiera. Bueno, ese pequeño granito de arena que trato de aportar cada jueves en Como la Vida Misma, así que muchas gracias a toda la gente que me sigue. Y ahora que estamos escuchando este temita de fondo, de querido Zapping Vintage, recordarles que también está el Zapping Vintage edición extra, que vamos ya 100 y pico de programas, 3 años de programa, que nos pueden ver en Canal 6 de la Costa, los martes a las 21 horas, que nos repiten toda la semana, y que también nos pueden ver por YouTube.

0: De repente hay gente que no tiene cable plus, bueno, nos puede ver por YouTube. Subimos todos los programas. Y también seguimos con el bar. Al final el bar lo vamos a dejar un poquito más abierto. Y nos divertimos con los podcasts, nos divertimos, reflexionamos, nos entretenemos. Y queremos que ustedes se entretengan con nosotros. Son podcasts cortitos de aproximadamente 10 minutos. No necesitan Spotify Premium para poderlos oír. 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Como decimos siempre, es una ayuda mutua de ustedes a nosotros y de nosotros a ustedes. Me imagino que ya te promocionaste, Simón, que vas a estar el lunes 24.
1: Por supuesto que sí. Casino. Ahora en un ratito lo reiteramos también para que la gente esté invitada.
0: Siempre me olvido el número, cafetería
1: 1939.
0: Está. Igual es la única cafetería que hay adentro del Casino de Atlante, así que más allá que uno no se acuerde el número, no hay forma de errarle.
1: Claro, son los que están organizando el evento.
0: Son los que están organizando el evento y vamos a aclarar algo, Simón. Es entrada libre, ¿no? Esto es importante recalcarlo, porque viste lo que te cobran hoy en día para un disparate. Podés disfrutar de la cafetería, que los dos sabemos que es maravilloso, maravilloso y precios reaccesibles. Y si querés jugar, tenés el casino con esos slots preciosos para jugar, siempre con responsabilidad, ¿eh? Porque la ludopatía es una cosa que está de orden del día. Entonces, está bueno divertirse, pero no fanatizarse con este tipo de cosas. Si vos te controlás y querés ir a divertirte, escuchás buena música, comés rico en la cafetería, te divertís y hasta capaz que hasta ganás unos manguitos.
1: También tenés la Promo Bar, que
0: a ver, ¿eso?
1: Consumiendo más de 500 pesos, a partir de 500 pesos, te dan 500 para jugar en las máquinas. Mirá,
0: te regalan ellos 500 pesos.
1: Te regalan 500.
0: Bueno, y además vas a escuchar una música buenísima. Sí. Y lo más importante de todo es que nos vas a conocer en persona. Eso es lo más importante, ¿no? Digo yo qué sé. A Simón lo vas a poder ver porque va a estar ahí a la vista del público musicalizando. Con su muy buen gusto musical. Y yo apareceré cerca de la medianoche ahí como para estar en el cierre. Le digo a la gente que no voy a pasar música. No esperen Gigi D'Alessio y esas cosas, porque no va, esta vez por lo menos.
1: Para eso tienen que esperar al jueves en Como la Vida Misma, que ahí te encargás vos de la
0: selección. Gigi D'Alessio, Marco Mazzini, Cepeda y Roy Méndez, que pasamos ayer, en fin. Gente, vamos a volver con los openings. Y vamos a poner distintas aperturas de programas icónicos y a ver si ustedes lo aciertan. Arrancamos con el primero.

0: Va, vos sabés que a mí me... Yo escucho esto y se me pone la piel de gallina porque es una serie que a mí me... Me encanta, la vi de chico, de joven. Bueno, ya adelanto que es una serie estadounidense. Vos, Simón, siempre me decís que yo te tengo medio por el plato con esta serie. Porque para peor no encuentro capítulos en español.
1: Pero yo no la conozco, a mí me es como hablarme de algo que no...
0: Mira,
1: he visto alguna cosa por arriba, pero no la vi en época. Y no fue una serie que hayan reiterado, me parece, mucho.
0: No, en el que sí, Lo que pasa es que en toda la década del 90...
1: No, pero yo te estoy hablando cuando yo era nacido.
0: Claro, porque ¿qué pasa? Esta serie fue del 79 al 86. En Uruguay seguramente ya desde mitad de los 80 se empezó a dar, hasta todos los 90, creo que en el 2000 se dejó de dar. Fue incluida en el famoso tándem de la risa de Canal 10, se emitió en distintos horarios y días. Y la serie llevaba el nombre del personaje principal. Hay que decir que el manejo que tenía la serie del humor sarcástico y el humor irónico a mí me encantaba. Y te voy a decir más. El personaje principal era como un mayordomo, que lo que menos era mayordomo finalmente. Y hablamos de esta serie, pero yo creo que esto nunca lo dije. Me da la sensación que Niles... ¿Ustedes recuerdan Niles de la Niera? Se inspiró mucho en él. Porque me pongo a pensar que el tipo de humor que tenían era muy similar. La serie, los contextos de la serie eran muy distintas. Este personaje ya había estado en otra serie antes. Y fue tal la repercusión que le dijeron, te vamos a dar una serie encabezada por el personaje.
1: Fue tipo como un spin-off.
0: Sí, exactamente. Pero que fue más exitosa que la otra serie en la que el personaje formaba parte. Robert Guillaume fue uno de los primeros actores afroamericanos en tener esto de protagonismo con tanto éxito. Era un mayordomo que trabajaba en la casa de un gobernador. El gobernador era un papanata. No era malo, pero era muy tonto. Caía en todas las trampas que le hacían todos los amigos que no eran tan amigos de él. Bueno, además el gobernador tenía una familia con la que también habían algunos temitas disfuncionales. Y este personaje... Finalmente le solucionaba la vida a todos, a todos. Pero repito, el manejo del humor que tenía era buenísimo. Y estamos hablando ni más ni menos de... ¡Sí! ¡Benson! ¡Benson! ¡Qué buena serie, che! ¡Qué pena que no se repita! Repito, el manejo del humor sarcástico, del humor irónico. Además, Benson siempre terminaba teniendo la razón. O sea, siempre al final de cada capítulo, él tenía la razón. Era notable, un elenco que la mayoría ya no están en este plano, ¿no? Inclusive el propio Robert Guillaume, que en sus últimos años fue actor de doblaje de muchísimas películas de animación. Creo que lo último que hizo fue doblar la película de Rey León, de Disney. Pero bueno, nada, el recuerdo para Robert Guillaume y el recuerdo para esta serie preciosa que acá dio Canal 10 y con mucho éxito. Seguimos.

0: Bueno, yo me estoy sacando las ganas con este jueguito de poner tantos programas que me marcaron, ¿no? Y que en este caso marcaron la infancia de muchos. Ya hemos hablado de este programa en algún momento. Como se habrán dado cuenta, suena a programa infantil, ¿no? Por la cancioncita. Era un programa que era para el público infantil, tenía un nivel de producción tremenda, fue del año 90 al 96, y acá prácticamente todos los años emitió Canal 4 los fines de semana. Creo que fue el único programa peruano internacional. Porque la verdad que acá, sacando alguna novela peruana que habrán dado en algún momento, no, programas de Perú.
1: ¿Qué novelas peruanas dieron acá en Uruguay?
0: Recuerdo que, no me pregunte los nombres porque me matás, pero recuerdo que Canal 4 dio alguna novela de Perú. No recuerdo los nombres, pero pasó sin pena ni gloria, también te digo. Este programa no pasó sin pena ni gloria, fue un éxito. Lamentablemente, este programa lo conducía un grupo de muchachas que parecían como las paquitas de Yuya, pero bueno, la conducían en coro. Una de ellas falleció trágicamente y creo que ahí ya el programa no fue lo mismo, ¿no? Sin ella. ¿Viste este tema qué tan lindo, no? Bueno, ¿sabés quién fue uno de los principales compositores de los temas de este programa?
1: A ver.
0: Un tal Pedro Suárez Vértiz. ¿Te suena?
1: Sí, grande, sí. Hemos compartido música de él acá en la radio.
0: Bueno, Pedro Suárez Vértiz, que en realidad se dedicaba, digo, pues ya está fallecido, al rock. Sin embargo, también se nota que era muy histriónico y muy ecléctico y logró componer también.
1: Bueno, los temas de él eran como muy alegres, muy divertidos.
0: Era un rock divertido, música, sí. Es cierto. Bueno, ¿de qué programa estamos hablando? Ya muy fácil, además hablaba de la nube, súbete a mi nube, Nube Luz. Los que tenemos 40 más o por ahí, mirá que disfrutamos de este programa. El nivel de producción que tenía...

0: Bueno, creo que por el idioma que escuchábamos el tema podemos ya ir intuyendo de qué países. ¿De qué países?
1: De Brasil, me parece.
0: De Brasil.
1: No lo conozco el programa igual yo.
0: Bueno.
1: Advierto.
0: Brasil TD12. Si yo digo Brasil TD12, yo creo que también muchos ya se puede empezar a intuir qué producto brasileño podemos estar
1: No es hablando. El clon.
0: No, pero más bien rumbiado.
1: No una, es Verdades Secretas.
0: No, una telenovela brasilera. ¿De qué canal?
1: Y de La Globo.
0: De La Globo, viste que vos decís La Globo y ya las mega producciones. ¿Sabés quién canta este tema? Es un cantante bastante conocido en Brasil.
1: Pedro Suárez Vértiz.
0: No, no. Sidney Magal. Sidney Magal se considera el Sandro brasilero. Y de paso le hacemos un homenaje a Roberto Sánchez, a Sandro, que hubiera sido su cumpleaños ayer, ¿no? Ayer o anteayer. Un gran referente de rock y las baladas de la Argentina. Sidney Magal se inspiraba en Sandro, se vestía como Sandro, porque yo lo recuerdo haber visto en más que un programa. Y él hizo la trilla sonora de esta telenovela. Este era el tema principal, Mi llama que obou, o sea, Llámame que voy. ¿Y sabe de qué novela estamos hablando? Una novela que fue de los mayores éxitos de La Globo, que paradójicamente duró una temporada sola. Fue de 1990. Yo creo que acá TD12 la pasó un par de años después. Y fue un éxito en TD12. Llegó a ser el programa más visto de toda la televisión uruguaya en su momento.
1: O sea, en Brasil no pegó tanto, pero acá sí.
0: No, en Brasil pegó, sí. No sé por qué duró una temporada
1: sola. Ah, no sabes por qué duró una temporada
0: sola. No, pero fue uno de los mayores éxitos también de La Globo.
1: Ajá.
0: La reina de la chatarra. La reina de Regina Duarte, la gran protagonista, que por suerte está todavía en este plano. Y un elencazo con Tony Ramos, con, bueno, Gloria Menezes, que falleció hace algunos días también, así que recuerdo para ella. Daniel Filho, Renata Sorrá, Aracy Balbanian, Raúl Cortés, mire los nombres de los actorazos brasileños. Bueno, La Reina de la Chatarra, una de esas gigantes novelas de La Globo y que acá también fueron un éxito en TD12. ¿Acertaron esta? Nos queda alguna más todavía.

0: Esta capaz que está más difícil, ¿eh? Bueno, vamos a ir tirando pistas. Un programa que estuvo 23 años ininterrumpidos al aire.
1: Bueno, mucho, eso, ¿no? Eso te iba a decir. Este yo llegué a verlo. Creo que de todos los que elegiste es el único que llegué a ver en pantalla.
0: Bueno, porque fue hasta el 2015. Arrancó en el 94 y fue hasta el 2015. Siempre emitido por Canal 4. Y cómo no, tenemos que dedicarle un espacio a los programas uruguayos. Así que estamos hablando de un programa uruguayo, nacional. Canal 4. Era, te diría yo, un clásico de los domingos. Pero creo que igual en algún momento se emitió los sábados, pero casi siempre los domingos. En distinto horario, al mediodía, en la tarde, en la previa al Noticiero Central. Pero lo que yo recuerdo, la mayor cantidad de años, fue a la medianoche.
1: Yo lo recuerdo a la medianoche también.
0: Sí. Y vos disculpame, yo lo voy a decir abiertamente. Creo que es el único programa, fue el único programa deportivo posta que hubo en este país. Y cuando hablo de deportivo posta, porque la mayoría de los programas deportivos son futbolísticos. No son

deportivos. Pero este programa y su conductor y productor, un fenómeno, un excelente comunicador además, y no sé si no me quedo corto con excelente, a primero el conocimiento que tenía de todos los deportes, de todos, y le daba espacio a absolutamente todos, no solo al fútbol. Entonces era tan completo que era un magazine deportivo y te daban ganas de ver. Yo creo que ya muchos lo deben estar sacando. Y si yo digo que su principal responsable fue el genial Mario Huberti, ya está, ¿no? ¿Ya lo dije? Super Sport, por supuesto, Super Sport. ¿Qué programa recordadísimo. Hasta vos, Simón, que no sos muy de palo de deporte, te acordabas porque era un programa de referencia. Y repito, Mario Huberti, más allá del género, más allá que era un programa deportivo, a mí a veces me parecía desaprovechado, porque yo creo que Mario Huberti lo podía, o sea, conducir un noticiero, conducir un programa de entretenimiento, lo que sea, y era una persona con un nivel, con una cultura, cómo se expresaba. Ahora ya está retirado, creo que tiene un problemita de salud, pero un fenómeno Mario Huberti. Así que recordadísimo Mario, y recordadísimo un gran producto de Canal 4 como Super Sport. Nos queda uno más, a ver...

0: Acá, este tiene un algo que ver con un programa que pusimos hace un par de viernes atrás en estos jueguitos. Nos vamos a la Argentina. Programa de humor. Acá se emitió en Canal 10. En Argentina, en Canal 9. El personaje, el programa llevaba el nombre del personaje principal. No era un programa de sketch cómicos, ¿no? Era solamente un sketch hecho programa. Fíjate que el personaje arrancó en 1973. ¿Y sabes cuándo recién pasó a ser programa propio? En 1989.
1: Demoró bastante.
0: Porque arrancó en Operación Jaja, después siguió en, y acá ya estoy dando un gran avance, en Calabromas, que lo mencionamos hace un par de semanas. Y recién en el 89 se independizó. Junto con Antonio Garrizo, que era el 2, recibían invitados. Y vos que lo viste, Simón, que yo te mostré un poco, ¿cómo recibían esos invitados?
1: Y los toreaban, ¿no?
0: Los toreaba bastante. Era como un bar, ¿te acordás que era como un mostrador, como un bar? Veía invitados, pero de renombre, ¿eh? De claro. Argentina e internacional, y yo he visto también.
1: O sea, poco a poco les iban tomando más y más del pelo hasta que el invitado se cansaba.
0: Sobre todo uno de los dos, que era el personaje principal. Y el otro como que al revés, como que quería, viste, atenuar las cosas. Había un tercer personaje que no existía, que nunca lo vimos, que era un tal Pedro, que el personaje principal gritaba, ¡Pedro! ¡Mirá quién vino! ¡Pedro! ¡Mirá lo que dice! Que nunca conocimos a ese Pedro, ¿no? El actor después dijo que se había inspirado en un camarógrafo que se llamaba así y jugaba un poco con eso. Estamos hablando de uno de mis comediantes preferidos, y ya lo he mencionado, el señor Juan Carlos Calabró, que creo que no alcanza la cantidad de homenajes que debiéramos hacer a este señor de la comedia argentina, y que acá triunfó muchísimo también. Y estamos hablando de El Contra, que en Argentina se llamaba Toda Estrella Tiene Contra, y acá por algún motivo le quisieron cortar el... Que Canal 10 era muy de cortar títulos y dejaron El Contra solamente. Un programa de humor muy bien hecho, en el que se traía uno o dos invitados, y como vos dijiste recién, Simón, los toreaban bastante, pero siempre con mucha altura. El invitado al final se enojaba y se iba a la miércoles, ¿te acordás? Muy bueno, muy bueno. ¿Cuántos acertaron? ¿Los cinco? Si acertaron los cinco, felicitaciones, porque premio no hay, así que solamente las felicitaciones mías. Pero bueno, espero que les haya gustado este jueguito. Y quizás sigamos con el juego de los openings. Está bueno. Gente, los espero el jueves que viene, como la vida misma. El lunes en el casino. Y el viernes que viene en un nuevo Zapping Vintage. Así que mientras tanto, buen fin de semana para todos.
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¡Qué joyita de Perdidos en el Tiempo! Año 1983, un tema que formó parte de uno de los discos que a mí particularmente más me gustan de toda la historia del rock and pop. ¿Have you ever been in love? ¿Alguna vez te has enamorado del gigante británico Leo Sayer? Compartimos con ustedes. Your love still brings me to my knees. Tu amor todavía me hace arrodillarme. Un tema que se había lanzado un par de años antes con la cantante Marsha Hines, año 1981. Y en el 83, Leo Sayer hizo su versión para el disco Have You Ever Been In Love. Y lo compartimos en esta entrega de Perdidos en el Tiempo en Recarga Retro.

0: Y así vamos cerrando el reencuentro la próxima semana, el lunes. ¿Qué día? Nuestro día. El de la nostalgia, la noche de la nostalgia. Vamos a hacer la previa acá en la 89.9, 14 horas con el especial Full Nostalgia. Y esas canciones que ya todos conocemos, Bee Gees, Bonnie M, todos los clásicos más bailados, 60, 70, 80, 90. Una selección impecable para disfrutar en la tarde de Atlántida FM. Así nos vamos preparando para la noche, que la noche va a ser en el Casino de Atlántida. Como lo dijimos, también lo comentaba Nicolás, calle 1 entre 22 y Ciudad de Montevideo, organizado por 1939 Bar. Los esperamos a las 21 horas para vivir con todo la noche de la nostalgia. ¡Excelente fin de semana para todos! Nos estamos escuchando. ¡Chau, chau!
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llegamos al viernes, estamos cerrando la semana acá en Atlántida FM 89.9. Bienvenidos a una nueva super entrega de 89 Top, hoy bien movida, para cantar, para bailar, para disfrutar y darle la bienvenida al fin de semana como es debido. Así se vive el viernes en la radio que está cada vez mucho más cerca de vos, el 89.9 en toda la costa de Canelones y alrededores, en internet, en atlantidafm.com.uy, en la aplicación, en todas las páginas y diferentes plataformas. Siempre contigo, la radio líder.

Sí, 89 Top en este viernes aquí en Atlántida FM. La música de Taylor Swift. 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Tenemos 9 grados de temperatura en este momento. La máxima para este día viernes 21 de agosto, 11 grados. La mínima 6. Hay algunas chances de precipitaciones. En lo que será la tarde, tendremos intervalos de nubes y sol. Según lo que nos informa Acuadar. ¿Qué pasará el fin de semana ya a partir de mañana sábado? Mañana soleado con algo de brisa fresquita. Máxima 13, mínima 8. Sin precipitaciones. El domingo también algo de brisa en la mañana. Por otra parte, nublado y fresco para la tarde. Máxima 11 grados, mínima 5. ¿Y qué pasa? La esperadísima noche de la nostalgia. El próximo día, lunes 24 de agosto. 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La temperatura máxima 10 grados, la mínima 4, va a estar frío, eso de cabeza. 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

0: comienzo, señoras y señores. Muy, pero muy buenas tardes. Así comienza esta nueva edición en vivo de La Tarde. La Tarde de Atlántida FM. Claro que sí. Escuchando buena música, solo lo mejor desde ahora hasta las 18 horas.
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0: 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Por medio de la aplicación, también allí desde el Google Play Store, descargás, instalás y automáticamente nos quedás escuchando. Y si tenés iPhone, hay una aplicación, la aplicación amiga que es Radios Uruguay. 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Tenemos mucho para hoy, señoras y señores. Se vienen muchas cosas interesantes, así que subí el volumen. Así comienza La Tarde, señoras y señores, de Atlántida FM, que es la 89.9. Mauri Ceballos, hablando contigo. Vamos a divertirnos, dale.

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0: Vamos a la música. Tenemos mucho más para compartir. Claro que sí.
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0: Vamos con Luana y este temazo.

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1: Buena música, señoras y señores, en esta tardecita de buena radio. Estamos en vivo. Estamos en 89.9 Atlántida FM. Estamos compartiendo contigo la tarde, la tarde de la radio, la más divertida, sin lugar a dudas, con toda la música que vos querés escuchar.

Paso, y siempre compartimos solo lo mejor, ¿eh? Vamos con algo de buena música, nos vamos a la tanda en este bloque prácticamente 100% musical. Gracias por estar allí, gracias por seguirnos, por acompañarnos. Tanda, y luego sí, ya venimos con mucha

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0: ¡Qué linda música! ¡Qué lindo que la estamos pasando, señoras y señores! Facu Sánchez, Enamórate de Aquel Mar.
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0: Se viene la noche de la nostalgia. Se vienen programas especiales, señoras y señores, con recuerdos.
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0: Hay que irse preparando, que lo lindo se acerca. Para aquellos amantes de los recuerdos, ¿eh?, en todos los estilos. Estaremos compartiendo todo eso y mucho más aquí en La Tarde de Atlantia FM, ¿eh? Bailamos el último antes de irnos. Dale, sube el volumen. De este tema te tenés que acordar. Nostalgia, recuerdo. En tu programa favorito,
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0: sonaba Chocolate. Y de esta manera nos vamos, señoras y señores. Mira. Ha sido un placer haberlos acompañado. Hasta la próxima.
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Amigos y amigas de Colgados del Travesaño, tengan todos ustedes muy buenas noches, el gusto, el placer enorme de saludarles. Acá estamos arrancando, comenzando, iniciando un nuevo programa, una nueva edición de Colgados del Travesaño. Estamos en vivo en este viernes 21 de agosto, pasan 3 minutos de la hora 19, durante 60 minutos hasta las 20. Los vamos a estar acompañando con toda la actualidad, con toda la información y todo lo que está pasando en el ámbito deportivo y en el fútbol de nuestra zona. Arrancó la temporada 2026 de la Liga Regional Soca en Primera División y en categoría Sub-18. Se jugó de forma

Parcial, la fecha número uno de forma parcial y se jugó entre el domingo y el miércoles, porque el domingo, más allá de las inclemencias del tiempo, más allá de la lluvia torrencial que tuvimos en horas de la tarde, se jugaron dos partidos ese día domingo. Uno fue el que se jugó en el Complejo Deportivo de La Chinchilla, donde hace de local el equipo de Estrella Roja y ganó y goleó Estrella Roja en su debut con Javier García como director técnico. Le ganó 7-1 al equipo de San Luis, una presentación auspiciosa para el equipo de Estrella Roja, que arrancó con todo, que arrancó ganando, gustando, goleando, y más allá de el mal clima, más allá de toda el agua que había caído, más allá de que el campo de juego no estaba en sus mejores condiciones, justamente debido a la lluvia torrencial que había el domingo por la tarde, pudo el conjunto que dirige Javier García golear a San Luis, meterle 7 goles y arrancar el campeonato con el pie derecho. También el día domingo, los otros que jugaron fueron Solís de Mataojo y Cinco Esquinas, partido que se jugó en el Francisco Tito Massanet, en la casa del Club Atlético Solís de Mataojo, y fue victoria para la visita. El Club Atlético Cinco Esquinas de Pando, en su debut oficial en la Liga de Soca, arrancó con victoria, ganó 2-1 frente al equipo franjeado, también en una cancha que no estaba en buenas condiciones debido a las intensas lluvias, pero el partido se jugó, fue Cinco Esquinas haciendo su debut de forma oficial en la Liga de Soca y terminó llevándose una victoria muy importante el equipo rojinegro pandense frente a Solís de Mataojo, una victoria que le permite a Cinco Esquinas arrancar el campeonato con el pie derecho y bueno, hacerlo de visitante en una cancha dura, difícil, como es siempre el Francisco Tito Massanet, fue una presentación auspiciosa para el conjunto rojinegro pandense. Por su parte, Solís de Mataojo, bueno, no pudo sumar jugando como local. Siempre es importante hacerse fuerte en casa, hacer valer la localía, pero lamentablemente no, para sus intereses, no pudo sumar el conjunto de Solís de Mataojo. El resto de la etapa fue suspendida. Los otros cuatro partidos, que debían disputarse fueron suspendidos debido a que los campos de juego no estaban en buenas condiciones justamente por la lluvia. El miércoles, antes de ayer, se jugaron dos de los cuatro partidos suspendidos. Jugó el Junior como local frente a Ferro y ganó. El equipo dirigido por el Tincho Martín Andrada terminó imponiéndose por la mínima diferencia 1-0 con gol de Jonathan González, que cumple con la inexorable ley del ex al cabo del primer tiempo, en el minuto 44 de la primera parte, luego de una pelota quieta de un centro al área, ganó Jonathan González y terminó marcando el único tanto del partido para que el Junior arranque con el pie derecho, para que el Junior pueda comenzar el campeonato con una victoria jugando como local y frente a un equipo durísimo como es Ferro, que venía con actividad, que venía con rodaje, porque venía a disputar la Copa Nacional de Clubes. Y bueno, de alguna manera también, no sé si se tomó revancha, porque es otro campeonato, es otra historia, pero la final del año pasado, la final del 2025 entre Junior y Ferro, fue casualmente el primer partido de los dos en este año 2026. Y bueno, arranca Atlántida Junior con victoria. El otro partido fue el de Progreso y Olmos. Y también ganó el conjunto dirigido por Darwin de León. Una victoria importante para Progreso, que con gol de Michel Fumero, cuando no, el goleador Michel Fumero marcó el único tanto del partido
con el que Progreso se impuso por la mínima diferencia 1-0 frente al Club Social y Deportivo Olmos. También una victoria importante porque Olmos lo mismo, venía con rodaje, venía en actividad, venía de jugar la Copa Nacional de Clubes, por lo que bueno, ya el equipo venía con cierto funcionamiento, pero terminó ganando el conjunto de Progreso un tanto contra cero con gol de Fumero. Hay dos partidos que quedaron pendientes. Uno es el clásico entre Soca y La Floresta, que después de suspenderse se fijó para ayer jueves 20 de agosto, pero también ayer tuvimos un día inhóspito con bastantes lluvias en horas de la tarde y de la mañana, lo que hizo que el partido tampoco se pueda jugar en la jornada de ayer, por lo que bueno, ese partido queda pendiente, el de Soca y La Floresta. Y el otro que quedó pendiente es el partido entre Pinar y Unión. El domingo no se pudo jugar y Pinar, local, fijó el partido para el próximo martes 25 de agosto, feriado no laborable en toda la República Oriental del Uruguay. Y bueno, al ser un feriado no laborable, al ser un día en el que la mayoría de la gente, la mayoría, hay gente que trabaja, pero la mayoría no labura, fijó Pinar el partido con Unión para el próximo martes 25 de agosto. Veremos después si se termina o no jugando el próximo martes, pero así es como está prevista que termine esta primera fecha. Con el partido entre Soca y La Floresta, que no sabemos cuándo se va a jugar ni dónde, y con el encuentro entre Pinar y Unión, que reitero, en un principio está fijado para el próximo martes 25 de agosto. Tenemos mucho para compartir, mucha información para poder estar brindándoles a ustedes hasta la hora 20. 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Hacemos la primera pausa y ya venimos porque hay mucho para compartir en Colgados del Travesaño.

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18 minutos pasan de las 19 horas con la música de Callejeros. Arrancamos el segundo bloque de Colgados del Travesaño. Estamos en vivo por la 89.9 por Atlántida FM en este frío viernes 21 de agosto. Tenemos 18 horas con 19 minutos en toda la República Oriental del Uruguay. Arrancó, señores, la Liga Regional de Soca y el pasado domingo 16 de agosto se jugó de forma parcial la primera fecha. Vamos a compartir los resultados. En primera división, Estrella Roja de Parque del Plata goleó 7-1 a San Luis en condición de local en el Complejo Deportivo La Chinchilla. Una gran victoria para el equipo dirigido por Javier García, que arranca el campeonato con el pie derecho, que arranca sumando de local, arranca haciendo valer la localía en la Chinchilla, pero además arranca goleando. 7 goles metió y hay que tener en cuenta el estado del campo de juego en el que se jugó el domingo. El domingo de tarde llovía de forma torrencial, era una locura, una demencia la cantidad de agua que caía. Y se pudieron jugar solo 2 partidos. Creo que se debió haber suspendido toda la fecha, más allá de que los partidos se jugaron, que el calendario aprieta. Acá no hay margen, no hay fechas para suspender porque no dan los tiempos, no dan los plazos, no da el fixture, porque hay que terminar antes de determinada fecha para que después se pueda jugar la Copa de Campeones del sector Canelones del Este, que es la copa que clasifica a los clubes para la Copa de OFI del año 2027. Entonces se va a jugar como sea, no importa si hay tormenta, si hay lluvia, hay que jugar, no hay fechas, no hay margen para suspender. Yo pienso que se debía haber suspendido toda la fecha. No estaban los campos de juego en condiciones, primero y antes que nada, por la salud de los futbolistas, ¿no? Porque están mucho más expuestos a poder lesionarse con una cancha embarrada, con una cancha húmeda, con una cancha en la cual la pelota no podía circular de forma por ahí correcta. Después, para prevenir y para cuidar el estado del campo de juego, los clubes, los dirigentes, trabajan mucho, se esfuerzan, hacen una derogación económica para poder presentar sus campos de juegos en las mejores condiciones posibles. Y jugar con el barro, con la lluvia que había el otro día, hace pedazo la cancha, la deja destrozada. Entonces también hay que tener en cuenta el sacrificio, el laburo que hacen los que trabajan por cada uno de sus clubes, para que después por ahí en 90 minutos pueda quedar la cancha deshecha, destrozada. Más allá de eso, creo que se debió haber suspendido toda la fecha. En fin, se jugaron 2 partidos. Ganó Estrella Roja 7-1. Hay que destacar que hizo 7 goles, que pudo ganar en su debut jugando como local. Y además, hay que destacar que pese al mal estado del campo de juego, logró hacer 7 goles, lo que no es un dato menor. Gran triunfo de Estrella Roja, 7-1 sobre San Luis. El otro que ganó en su debut, en su presentación en la Liga de Soca, fue 5 Esquinas de Pando, que tuvo que viajar hasta Solís de Mataojo para jugar en el Francisco Tito Massanet ante el conjunto local y terminó ganando por 2-1. Una gran presentación de 5 Esquinas, porque también la cancha, lo mismo que dije para el complejo de la Chinchilla, lo aplico para el Tito Massanet. No estaba en condiciones de jugar, muchachos. No estaba la cancha en buen estado. Mucha agua acumulada, mucho barro. Más allá de eso, fue 5 Esquinas, se presentó y ganó. Una gran victoria del equipo rojinegro, que tiene experiencia, pero que tiene también juventud, experiencia en el arco con el flaco Diego Mazagués, que ha estado en un montón de clubes de nuestra zona, en Ferro, en Olmos. Este último año, el año pasado, estuvo en La Floresta y ahora cayó en el equipo de 5 Esquinas. Mucha experiencia, un gran arquero el flaco Diego Mazagués. Otro jugador con mucha experiencia, Johnny Velázquez, jugador identificado totalmente con el Club Atlético 5 Esquinas, que en estos últimos 2 años había estado en La Floresta. Jugador talentoso, el número 10, y que es el capitán además de 5 Esquinas, por nombrar, ¿no?, alguno de los
referentes por ahí que tiene este conjunto de cinco esquinas. Bueno, fue, ganó dos tantos contra uno frente a Solís. Solís que recordamos en el año 25 fue semifinalista de la Liga de Soca, quedando eliminado con el equipo de Atlántida Junior, pero una gran victoria de cinco esquinas. Fueron los únicos dos partidos que se jugaron el domingo por primera división. La que se jugó de forma íntegra fue la categoría sub-18. Vamos también a repasar lo que pasó en categoría preliminar en sub-18, que dejó los siguientes resultados. 1-1 empataron Atlántida Junior y Ferro en el Camping al Ensueño. 0-0 empataron Soca y La Floresta en el Estadio Mario Vecino de San Jacinto. Gran victoria de Estrella Roja, que goleó 7-0 al equipo de San Luis en el Complejo Deportivo La Chinchilla. Victoria de Solís de Mataojo, 3-2 frente a Cinco Esquinas en el Tito Mazanet. Unión de visitante le ganó 3-1 al Pinar en el Complejo Don Ponte. Y Olmos le iba ganando a Progreso 2-0 y el partido fue suspendido en el minuto 72 debido a las inclemencias del tiempo. Este partido que fue suspendido en el minuto 72, que Olmos le ganaba a Progreso 2-0, se completó, se jugó el pico pendiente, porque este miércoles 19, cuando se jugaron los dos partidos de primera división, el de Junior Ferro y el de Progreso Olmos, se fijó el pico pendiente y no cambió nada. En los 18 minutos reglamentarios que quedaban por jugarse, se mantuvo la victoria de Olmos 2-0 frente al Club Atlético Progreso, por lo que Olmos ganó 2-0 en categoría sub-18. Pero se jugó el miércoles, como les contaba hoy, dos partidos pendientes de la primera fecha. Y el Progre y el Junior debutaron con triunfo en primera división este pasado miércoles 19 de agosto. Atlántida Junior, como local en el Camping El Ensueño, superó a Ferro por la mínima diferencia 1-0. El único gol del partido lo convirtió Jonathan González en el minuto 44 de la primera parte, cumpliendo con la inexorable ley del ex Jonathan González. Una pelota quieta, un centro al área, y ganó Jonathan González por las alturas para, con un golpe de cabeza, poner el único tanto del partido. 1 para Atlántida Junior, 0 para Ferro Carrilero. De alguna manera, y entre comillas, se toma revancha el Junior, porque Junior Ferro fue la final del año 2025, en la cual Ferro, a través de la tanda de penales, logró imponerse frente a Atlántida Junior. Y bueno, de alguna manera no es revancha, porque no tiene nada que ver una final con una primera fecha de campeonato, pero bueno, por lo menos pudo sacarse esa espina el Junior de ganarle a Ferro, y arranca el campeonato con el pie derecho, arranca sumando 3 puntos en condición de local. Es clave, ganar de local es clave, es determinante poder sumar la mayor cantidad de puntos posibles cuando sos local, para intentar después acceder a la próxima instancia, a la fase de mata-mata del campeonato. Pero consigue una victoria muy importante Atlántida Junior. El otro que ganó fue Progreso. El equipo dirigido por Darwin de León se impuso por la mínima diferencia 1-0 ante el conjunto de Olmo, jugando como local. El único tanto del partido, cuando no, Michel Fumero. Decir Michel Fumero es sinónimo de gol. Intratable, Michel Fumero, que había tenido una racha goleadora tremenda en la primera parte del año defendiendo San Jacinto en la Copa de Clubes, ahora retorna a Progreso y ya arranca el campeonato marcándole a Olmos. Buena victoria de Progreso. Como decía, quedaron pendientes dos partidos de esta primera fecha. El clásico entre Soca y La Floresta, que se iba a jugar ayer jueves en el Mario Vecino y que fue suspendido por las inclemencias del tiempo. Y el otro partido pendiente es Pinar Unión, que está fijado para el martes 25 de agosto, feriado no laborable en todo el país. Así que bueno, esperemos que se pueda ir poniendo al día el campeonato con el partido entonces entre Soca Floresta, que todavía no tiene fecha, y
con el encuentro entre Pinar y Unión. 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Pausa y ya venimos, hay más para compartir.

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0: 34 minutos pasan de las 19 horas. Seguimos en vivo en Atlántida FM 89.9 haciendo Colgados del Travesaño. Vamos a recibir al director técnico de Unión, que lamentablemente no pudo debutar en la primera fecha, pero se prepara para estrenarse este domingo en su casa frente a Solís de Mataojo. Nos acompaña Luis Rosano, el entrenador de Unión. Luis, buenas noches, un gusto recibirte. ¿Cómo estás? ¿Todo bien?
1: Bueno, Víctor, buenas noches para vos y toda la gente por ahí, la audiencia del 89.
0: Bueno, Luis, ¿cómo están? ¿Cómo los afectó la suspensión del domingo? Me imagino que ya estaban todos en la cancha, que ya estaban todos ahí preparándose para el calentamiento, para el partido, cuando se enteraron de la suspensión. ¿Cómo fue?
1: Sí, ya estaba toda la gente ahí esperando, todos ansiosos la hora del partido. Y bueno, a veces la... uno, por algo pasan las cosas, viste, que vos decís, bueno, está, capaz que algún jugador nos estaba faltando para ese día, porque no estaban habilitados, y bueno, gracias a Dios, a veces se dan las cosas por algo.
0: ¿Les vino bien entonces la suspensión, o ya que estaban ahí también? Bueno, me imagino que las ganas de jugar, obvio, estaban, ¿no?
1: No, obvio que todos estaban con ganas de jugar, así fuera en que tuviéramos 11 jugadores justos, pero las ganas siempre es lo que sobra, pero bueno, a veces hay que ver de si vos entrenás hace 4 o 5 meses, entrenás con un equipo y llega un día y resulta que te legalmente, por tema de papeleo, no te llegan los jugadores, lo que sea, bueno, está, es un bajón bárbaro para los muchachos.
0: Claro, Luis, ¿y pensás que estuvo bien suspendido el partido? Digo, por el estado del campo de juego, por la lluvia que había, tampoco por ahí estaba la necesidad, ¿no?, de exponer a los jugadores a que por ahí puedan sufrir alguna lesión o algo.
1: Sí, porque ya lo habíamos visto que anteriormente estaba jugando la sub-18 de Pinar con los pibes nuestros, y ya estaba muy, había mucha cantidad de agua y barro en la cancha, y en cualquier momento se iba a lastimar a algún pibe o algo. La verdad que estuvo bien suspendido por lo menos para la integridad física de los jugadores, que son seres humanos y al otro día tienen que trabajar y tienen familia.
0: Sin duda, Luis, nos estabas comentando recién que para el domingo pasado tenías algún jugador que no podías contar con él por un tema de papeleo. ¿Se pudo solucionar eso? ¿Para este próximo domingo tenés todo el plantel a la orden o seguís todavía con alguna baja por tema reglamentario?
1: Bueno, gracias a Dios, creo que tenemos... estoy esperando que me manden la lista ahora más tarde, pero creo que tenemos todo el plantel a la orden o la mayoría del plantel a la orden. Y bueno, esperando, ansioso para que llegue el debut, ¿no? Porque está, es para lo que uno trabaja y entrena, y quiere que llegue ese día.
0: Luis, ¿y cómo está el plantel con respecto a la temporada pasada? ¿Se mantiene una base o hubo un cambio grande en cuanto a los jugadores que hoy integran el plantel de Unión?
1: Sí, hubo un cambio grande porque, bueno, está, muchos de los muchachos que estaban el año pasado no siguieron, está, por distintos motivos no siguieron. Hemos renovado el plantel, con del año pasado quedarán cinco jugadores, pero 5 o 6, no me acuerdo bien exacto, pero está, se renovó, tenemos un plantel amplio, cerca de 28 jugadores, los cuales están bien físicamente todos para el momento que les toque tener minutos en cancha, cuando sean citados y tengan minutos. Están todos muy bien físicamente, hemos traído gente joven y gente con mucha experiencia, como Carlos Pereira, que un hombre que tiene años en el fútbol del interior, está Nacho Vejeres, que estuvo con nosotros también años anteriores y volvió ahora porque estaba jugando en el interior, pero está, tiene experiencia en AUF, muchos años en muchos equipos de primera, así que eso más la suma de los pibes que tenemos acá en el equipo, estamos haciendo un buen papel para preparar el comienzo del campeonato.
0: ¿Y cómo llegan para el domingo, Luis? ¿Lo ves bien el plantel? ¿Lo ves motivado? Contanos un poco, bueno, ¿cómo están para el encuentro frente a Solís de Mataojo?
1: Y la verdad, vamos ahora a practicar y los pibes están con todas las ganas, esperando que sea la hora de las 15:30, la hora del debut del domingo, y bueno, a dejar todo en la cancha, está en el el campo de deporte de acá, del Tito González, nuestro campo de deporte acá en Loma, donde nos tenemos que hacer fuerte este año, más que nunca. Estamos acostumbrados a jugar ahí. Sabemos que una cancha, comparado con otros lugares, una cancha con más corta, más chica, ¿tá? Nosotros tenemos que hacer fuerte ahí y sacar la ventaja.
0: Luis, recién estabas diciendo que también vas a conformar el plantel de primera división con los pibes del club. Unión tiene buenas formativas, el año pasado fue protagonista, llegó a la final de sub-18 y estuvo siempre ahí en los campeonatos juveniles luchando, peleando. ¿Hay buen material en las juveniles? ¿Hay pibes como para poder ascender y que puedan tener participación en primera?
1: Y la verdad que tenemos 5 o 6 pibes de sub-18, sub-20 que en el momento que se necesite, sabemos que vamos a contar con ellos, porque la verdad que ya nos han dado una buena mano el año pasado, cuando estábamos cortos de plantel y tuvimos que pedir una mano a esos muchachos, y sabemos que cuando llegue el momento y se necesite, ellos van a estar a la orden y están bien preparados para primera división también.
0: Bueno, ¿y cómo está ahí el complejo Tito González, que recién lo estabas diciendo, que se tienen que hacer fuerte, que tienen que hacer valer la localía? ¿Cómo está el campo de juego? Contanos un poco, bueno, en qué condiciones se encuentra y si lo afectó algo la lluvia de estas últimas horas.
1: La verdad que estaba mi compañero técnico, Fabián, estaba hace un ratito en la cancha, me mandó un video. La verdad que la cancha está espectacular. Sabemos bien, los que hace 20 años que trabajamos y hemos hecho fútbol en esa cancha, que sabemos lo que hay abajo, sabemos que tiene un buen drenaje, y de un día para el otro, el agua que absorbe, que agarra de lluvia o lo que sea, se absorbe enseguida y daba para jugarlo más bien. Está muy bien, muy verde, muy lindo, y la verdad que se han hecho muchos trabajos ahí en la cancha y en los alrededores, y bueno, está, lo que va del año. Hemos hablado con la gente de deporte de la intendencia, los cuales se hicieron cargo del lugar, ¿no? Y bueno, está, según ya nos han manifestado, cerca de fin de año van a empezar las obras, ¿tá? Que van a ser el estadio de Ciudad de la Costa, así que si Dios quiere, capaz que el año que viene o fin del año que viene tendremos un estadio lindo, un estadio nuevo para poder estar compitiendo.
0: Ojalá que así sea, Luis. Te hago las últimas y ya no te robo más tiempo. El martes 25 se fijó el partido con el Pinar. Esto está confirmado ya. Van a jugar el martes. ¿Y cuánto los afecta esto? Porque juegan el domingo y después se tienen que jugar el martes. Van a tener menos de 48 horas de descanso.
1: Víctor, yo vi que había publicado eso, pero nosotros, cuando nos pidieron que dijéramos a ver qué día íbamos a jugar, a ver si estamos de acuerdo a jugar el martes, ese día nosotros no vamos a jugar al fútbol. Ese día no tenemos gente, no vamos a jugar, no sé cuándo lo fijarán, pero el martes 25 no lo vamos a jugar.
0: Ah, no, Unión no está de acuerdo en jugar el martes.
1: No, porque mucha gente se va, salen el lunes, lo que sea, y bueno, está, es un día especial.
0: No, yo estoy de acuerdo, para mí no debería jugarse el martes, y menos si los jugadores profesionales no pueden jugar dos partidos por semana. A veces, como jugadores amateur y que laburan, van a jugar un domingo, van a jugar un martes con menos de 48 horas de descanso, no tiene sentido. Además es fin de semana largo, mucha gente sale, y bueno, eso también puede hacer de que no cuentes con todo el plantel, ¿no?
1: No, eso ya lo tenemos bien claro, que no vamos, en caso que se fijara, no tenemos todo el plantel para ese día y no vamos a jugar el martes.
0: Perfecto. Bueno, Luis, te hago la última, ahora sí. ¿Cuál es un poco el objetivo que se plantearon para este año? ¿Es ir partido a partido? ¿Es intentar, no sé, quedar entre los 5 primeros? ¿Intentar meterse en los playoffs? ¿Cuál es un poco la idea de Unión y la meta que tienen para este 2026?
1: Yo creo que este es el tercer año que estamos en competencia, y de los 3 años es el que tenemos mejor plantel, hemos trabajado mejor, y bueno, los objetivos son año a año y ir sumando de a poquito, pero este año el objetivo lo arrancamos de una a partir del domingo, y el objetivo nuestro de este año, por lo menos para arrancar, es estar entre los cinco primeros del campeonato. Después, si quedamos del quinto para abajo o del quinto para arriba, dependerá del juego, dependerá de los demás rivales, dependerá de lo que se practique, pero nosotros tenemos esa ilusión, hemos hecho buenos amistosos, nos hemos medido con buenos equipos y equipos fuertes de la liga de allá de Canelones del Sur, hemos jugado contra la gente de la liga acá del Este, regional del Este, hemos hecho un buen amistoso contra Atlántida Junior, que la verdad fue muy parejo, y ya vimos como Atlántida Junior está bien preparado y ya ganó su primer partido. Pero bueno, iremos de a poco, pero el objetivo nuestro sería ese.
0: Luis, te agradezco por estos minutos, nos vemos el domingo ahí en la cancha, gracias por estar, te mando un abrazo y que tengan un buen año con Unión.
1: Arriba, Víctor, bueno, buena transmisión y estaremos viendo el domingo si Dios quiere.
0: La palabra de Luis Rosano, el director técnico de Unión, clarito, Unión no juega el martes, no juega Unión el martes 25, yo estoy totalmente de acuerdo con lo que expresaba Luis Rosano, no tiene ningún sentido común fijar el partido el martes 25. Primero, los jugadores profesionales que viven y se dedican exclusivamente a jugar al fútbol, que entrenan, que tienen, todas las comodidades, tienen nutricionista, tienen psicólogo, tienen preparador físico, tienen coaching, tienen todos los mismos, viven y se dedican pura y exclusivamente a jugar al fútbol, se quejan a veces de que no pueden jugar dos partidos por semana. Gente profesional y que vive solamente para el fútbol. Jugadores amateur, que laburan, que la mayoría debe trabajar 8 horas por día, que entrenan de noche con estos fríos, que entrenan 2 o 3 veces por semana a reventar. Jugar un domingo de tarde, terminar de jugar el domingo a las 5, 5:30 de la tarde, y que tenga que volver a jugar el martes 15:30 horas, teniendo en cuenta que el lunes es 24 de agosto. Sabemos lo que significa un 24 de agosto para los uruguayos. La mayoría, no todos, pero la mayoría le gusta salir en la noche de la nostalgia. El 25 es feriado, fin de semana largo, muchos lo hacen sándwiches. Se aprovechan para escaparse con la familia, para escaparse con los amigos o para poder descansar algún día más. Y fijar un partido, un feriado de tarde, a mí me parece que no tienen ningún tipo de sentido común. Entiendo que no tienen calendario, que el fixture no le da, que las fechas no le alcanzan. Bueno, viejo, hay que arrancar antes los campeonatos. Pero fijar el martes a mí no me parece que esté bien para nada. Estoy completamente de acuerdo con lo que expresaba el técnico de Unión, Luis Rosano. 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Hacemos la pausa y venimos porque hay mucho para compartir todavía hasta las 20. Estamos en vivo por el 89.9, esto es Colgados del Travesaño.

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10 minutos para llegar a la hora 20 con la música de La Vela. Arrancamos la recta final, la puesta a punto de Colgados del Travesaño. Nos había quedado pendiente de la Liga de Soca, que se jugó la final de vuelta de categoría sub-21. Ferro se consagró campeón el pasado fin de semana. Ferro le ganó de forma contundente a domicilio 4-0 a Olmos en el Nilson Molina, y el equipo de Empalme Olmos se consagró campeón de categoría sub-21 tras ponerse por un contundente 5-0 en los 180 minutos reglamentarios. Una gran victoria de Ferro, que le había ganado primero en condición de local en el Hugo Raba 1-0 a Olmos, fue a jugar la final revancha y se impuso 4-0. Ferro entonces es el campeón de categoría sub-21 de la Liga Regional de Soca, que ya terminó ahora sí de forma oficial con la primera parte del año, con sub-15, Estrella Roja campeón, con sub-17, Olmos campeón, y con sub-21, Ferro campeón. Queda ahora sub-18 y también primera división. Pero se fijó la segunda fecha de la Liga de Soca. Así va la segunda etapa, que se jugará de forma íntegra el próximo domingo 23 de agosto. Atlántida Junior será local de Estrella Roja en el Camping El Ensueño. Sub-18 va a jugar a la hora 13, primera división 15-15. Duelo de ganadores en la primera fecha. El Junior viene de ganarle nada más y nada menos que al vigente campeón de la liga y equipo que jugó la Copa Nacional de Clubes como Ferro. Una victoria importante, una victoria que anímicamente también creo que le va a hacer muy bien al conjunto dirigido por el Tincho Martín Andrada. Enfrente va a tener a Estrella Roja, que tiene un muy buen director técnico, de los mejores entrenadores que tiene esta temporada de la Liga de Soca. Es un gran entrenador, Javier García. Yo soy un defensor de Javier García, y es más, creo que no se respetó el proceso en la selección, y que Javier García, después de estar tantos años al frente de la sub-18 y hacer muy buenos campeonatos, siempre protagonista, fue campeón del Este, vicecampeón, llegó siempre a estar en las instancias definitorias, merecía estar en la selección mayor. Primero porque conoce como la palma de su mano a todos los juveniles del fútbol de nuestra zona, y porque además es un técnico que hace años viene trabajando, que labura de forma excelente, que le pone mucha dedicación, mucho esfuerzo, mucho compromiso y mucho amor a este deporte. Pero bueno, no se le dio la oportunidad que merecía Javier García en la selección absoluta. Estrella Roja y su presidente Gustavo Rodríguez, muy inteligente, muy rápido, vieron que el técnico no tenía laburo acá en nuestra zona, que no estaba dirigiendo ningún cuadro, lo fueron a buscar. Lo bien que hicieron, ir a buscar a Javier García, que es un gran entrenador y que además tiene siempre puesta la mira a las categorías juveniles, lo que es muy importante para los clubes de nuestra zona. Es un gran partido, el de Junior y Estrella Roja. Yo creo que Estrella Roja este año puede llegar a ser competitivo, puede llegar a estar ahí metido y puede dar que hablar. Vamos a ver ahora que se va a medir con un rival fuerte, ¿no? Como Atlántida Junior, el año pasado fue finalista, arranca este año ganando la Ferro, pero es un partido de los más interesantes, diría yo, que tiene la fecha 2, el de Junior y Estrella Roja. Otro partido va a ser el de Soca y Olmos. Soca va a ser local de Olmos en el Nilson Molina. En la primera parte del año cambiaron las localías, entonces ahora Soca va a jugar contra Olmos en el Nilson Molina. Sub-18, 13-15, primera 15-30. Olmos perdió en la primera fecha con Progreso, partido perdible frente a Progreso en la Estación Atlántida, pero Olmos, a ver, tiene a Lucas González, tiene al Coco Nicolás Videla, lo tiene Mauricio Lofreda, lo tiene al cara David Alonso, lo tiene a Nicolás Damas, tiene un cuadro importante. El equipo de Olmos se ha armado bien, Mario Cipitría en la mitad del terreno, tiene jugadores de renombre. No arrancó bien, perdió con Progreso. Es un partido igual que, como decía, lo podés perder con Progreso jugando de visitante. Ahora va a jugar en su casa, en el Nilson Molina, frente a Soca. Soca, que el año pasado fue una de las decepciones de la liga, siendo el campeón vigente el año pasado, quedó eliminado en fase de grupo, quedó eliminado en la primera parte del campeonato. No le dio ni siquiera para meterse en los playoffs. Vamos a ver qué presenta el rojo este año, que mantiene a Dani Da Silva como técnico y que mantiene la misma estructura del equipo.
Vamos a ver, porque no pudo jugar en la primera fecha. Fue suspendido su partido dos veces. Suspendió el domingo y suspendió ayer jueves. Y bueno, le toca también una fea de arranque a Soca, como es Olmos. Es un muy lindo partido también el que van a jugar Soca y Olmos domingo 15:30 en el Nilson Molina. Unión va a ser local de Solís de Mataojo en el Complejo Deportivo Tito González. Sub 18 a las 13:15, primera 15:30. Solís perdió de arranque con cinco esquinas, jugando como local 2-1. El año pasado Solís fue uno de los animadores del campeonato, llegó a semifinales, donde fue eliminado por Atlántida Junior. Y este año arranca con el pie izquierdo jugando como local. Unión no pudo jugar porque su partido fue suspendido frente a Pinar y se está preparando para esta segunda fecha. Algo que decía Rosano, el técnico de Unión, en el bloque anterior: se tiene que hacer fuerte local Unión. Sí, estoy totalmente de acuerdo, porque tiene una cancha Unión con dimensiones más pequeñas que el resto de los campos de juego. Entonces, al ser una cancha un poco más chica, si vos te acostumbrás a jugar, si vos le agarrás la mano, si vos le agarrás por ahí los detalles que puede tener el campo de juego, y podés hacer pesar esa condición de local, sabiendo que tenés la cancha por ahí un poquito más reducida que el resto, pero bueno, intentás sacar rédito, sacar provecho de las dimensiones del campo de juego. Este partido estará en vivo por Atlántida FM el domingo. Vamos a estar en el Complejo Tito González, 15:30 el partido, 14:30 el antes del fútbol. Otro partidazo del domingo es el que van a jugar La Floresta y Progreso en el Parque Isabelino Zuluaga, 13:15 horas. Sub 18, 15:30 horas, primera división. Progreso, que viene de ganarle a Olmos, arrancó bien el campeonato con el pie derecho. La Floresta, que no pudo debutar porque fue suspendido su partido con Soca. Lindo encuentro en el Isabelino Zuluaga. Ferro, en el Hugo Raba, va a ser local de San Luis. A las 13 horas va a jugar su 18, 15:30, primera división. Ferro, que perdió con el Junior, va a querer recuperar los puntos que dejó por el camino y va a querer empezar a meterse por la senda del triunfo. Va a jugar en su casa frente a San Luis, que viene de caer goleado 7-1 frente a Estrella Roja. Tiene todo Ferro como para arrancar el campeonato o para arrancar de local con el pie derecho. Y el partido que va a completar esta fecha número 2 es el que van a jugar Cinco Esquinas y El Pinar en el Marujo Silva de Pando, 13:15 sub 18, 15:30 primera. Cinco Esquinas, que viene de conseguir un gran triunfo frente a Solís de visitante. Pinar, que no debutó porque, como decíamos, su partido frente al conjunto de Unión fue suspendido. Pero así va entonces la fecha número 2 de la Liga de Fútbol Regional de Soca. Señores, vamos a hablar también de la Liga de Fútbol Regional del Este, porque

disputando este próximo fin de semana. Estoy acá buscando los partidos, tenía la plaquita por aquí, pero se me fue. A ver si los puedo encontrar para contarles a ustedes entonces cómo se juega a ver esta fecha. La fecha del fin de semana en la liga. En la Liga de Pando. Liga de Pando que va a tener su actividad. Acá lo encontré. Ahora sí. Vamos con la actividad de este fin de semana en la Liga de Pando. Este domingo 23 de agosto se va a jugar el pico acá. Partidos suspendidos. Se van a jugar encuentros suspendidos en el Parque Manuel San Martín, en la cancha de Wanderers. Wander frente a Raid. En categoría sub-17 van a jugar a la hora 13. Y en categoría absoluta van a jugar a la hora 14:30. Por su parte, en el complejo Aviación, en la cancha de Tucanes, los Tucanes frente a Matadero Pando, a la hora 15 en categoría absoluta. Y hay partidos también atrasados que se van a jugar. El clásico entre Villamanuela y Huracán Siré en el Estadio Departamental de Pando Emilio Tito López López. A las 13 horas va el encuentro de sub-17 y 15:30 va el partido de Primera División entre Villamanuela y Huracán Siré. Esa es la actividad que vamos a tener este próximo fin de semana por la Liga de Fútbol Regional del Este con sede en Pando. Y para cerrar el programa, vamos a hablar también de la otra liga que integra nuestro sector. Estamos hablando de la Liga General Artigas de Tala. Liga de Tala que jugó de forma parcial su fecha número 3 y que este fin de semana se va a jugar el complemento de la tercera etapa para que el campeonato justamente quede al día. Ya les voy a contar a ver los partidos de lo que pasó y lo que vendrá. Los encuentros que se jugaron por la fecha 3, que se jugó, como decía, de forma parcial, y también los encuentros que se fijaron para este próximo fin de semana para que se juegue el complemento de esta tercera etapa en la Liga General Artigas de Tala. Vamos con los resultados. En categoría absoluta por la fecha número 3, grupo A, Unión Miguense de visitante le ganó 2-1 a Rauza y Atenas como local le ganó el clásico 1-0 a Nacional de Tala. Fue postergado Atlético Fray Marcos La Coruña, el clásico de Fray Marcos. Libre San Jacinto en el grupo A. En la Serie B fue la fecha de los clásicos, la 3. Ideal le ganó 2-1 a Santa Rosa y Carrasco del Sauce superó 1-0 a Sportivo Artigas. Fue postergado Vida Nueva Toledo Junior y postergado Huracán de San Ramón Peñarol de San Ramón. Vamos con los resultados ahora, pero de categoría sub-18 de la Liga General Artigas de Tala en esta fecha número, como decía, número 3. Con los partidos que se suspendieron. También en categoría sub-18 fue triunfo de Rauza 3-2 a Unión Miguense. 1-0 le ganó Nacional de visitante a Atenas y se postergó Atlético La Coruña. En la Serie B, 0-0 empataron Ideal y Santa Rosa. 4-0 le ganó Artigas a Carrasco del Sauce. 2-0 le iba ganando Villanueva a Toledo, partido suspendido al finalizar el primer tiempo. Y 1-0 le ganaba Huracán a Peñarol, partido suspendido también al finalizar el primer tiempo. Esa es la actividad entonces que hubo el fin de semana por la Liga General Artigas de Tala, los partidos que se jugaron por la fecha número 3, y el complemento, el resto de la etapa, se va a jugar entre mañana sábado y el domingo, para que se ponga al día el campeonato, para que quede al día el fixture, mañana sábado 22 de agosto, en el Campeones del 47 de San Bautista, Villanueva Toledo, 14:30 va el pico de sub-18, 15:45 el partido de absoluta, el domingo, Huracán Peñarol, 14:30 el pico de sub-18, 15:45 el encuentro de absoluta, y en el Estadio Maqueira de Fray Marcos, Atlético La Coruña, 13:45 sub-18 a las 16, categoría absoluta. Esa es la

actividad que vamos a tener entonces el próximo fin de semana por la Liga General Artigas de Tala. Señoras, señores, cerramos por hoy Colgados del Travesaño. A todos ustedes, muchas gracias por la sintonía. Que pasen bien. Nos reencontramos la semana que viene y el domingo los esperamos con Unión Frente Solís de Mataojo desde las 14:30 horas, el antes del fútbol. Que pasen bien, gracias. Chau, chau.

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